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21 horas 11 minutos en Córdoba y en toda la República Argentina. Bienvenidos sean todos, los invitamos a compartir música popular de Córdoba, martes y jueves de 21 a 23 por FM Activa. Un gusto, un placer acompañarlos, Willy Patricio Jiménez, quien está cantando su canción dedicada a nuestro programa. Nosotros los cordobeses de su puño y letra, Cristian Adrián el Gatito Prieto y quien les habla, Diego Manuel. De este lado junto a vos, que del otro lado nos acompañás. Gracias por estar a todos. Una vez más a través del aire de Activa 105.9, a través de internet para todo el mundo, fmactiva.com. Gracias a todos los que nos acompañan desde hace tantos años, a los que se han ido sumando y a vos, principalmente, que te quedaste enganchado, enganchada después del programa de los Doc. El saludo para los Doc, que tienen su propuesta cada jueves de 19 a 21 horas. Nuestro adulto mayor. El saludo para María Aide. Primero vamos a saludar a las damas, para la Doc, para David, para Luis, para Nelson, para Martín. Los doctores que jueves tras jueves te proponen nuestro adulto mayor a través del aire de Activa de 19 a 21 horas. El saludo para ellos. ¿Todo bien? Vamos nomás. Música de Córdoba es lo que vamos a compartir hasta la hora 23. Bienvenidos. En el arranque, No me hubiera enamorado, la música de Facu Gutiérrez para arrancar la noche del jueves 11 de junio. ¡Arrancó el Mundial! ¡Arrancó el Mundial! Arrancó, comenzó el Mundial de Estados Unidos, México y Canadá. Con ceremonia inaugural, no sé si tuviste oportunidad de ver, yo no vi absolutamente nada. Ni la ceremonia, ni la previa, nada, estaba trabajando. Y no podíamos, lamentablemente, no podíamos pispear nada. Pero dicen que fue una ceremonia realmente fantástica, la ceremonia inaugural, que hay tres ceremonias de inauguración. La de esta tarde en México, la de mañana va a haber dos ceremonias. ¿Por qué? En las tres sedes, en los tres países. Hoy la ceremonia inaugural en México y mañana desde la hora 16 en Canadá, porque juega Canadá frente a Bosnia. A las 16 la ceremonia empezará a las 14.

0: 1, pero ganó 2-0. Buenas noches.
1: Buenas noches.
0: Gracias.
1: Muchas gracias.
0: Así que un puntito metí. Si hubiera pegado el resultado, metía 3, pero ya era mucho. México ganó 2-0 a Sudáfrica en un rato. Corea del Sur, República Checa. El Mundial, arrancó el Mundial. Y al que le gusta el fútbol está chocho. Chocho, yo no puedo ver nada. Espero poder ver algún partidito. Bueno, el de la hora 23 voy a ver el segundo tiempo, aunque sea. Bienvenidos, ya podés dejarnos tu mensaje, tu WhatsApp. Si estás escuchando la radio, con gusto te vamos a dedicar alguna canción. Hola Lore, ya en casa Lorena. El saludo para vos. Si ya estás escuchando la radio, mandanos un comprendido. Y si no estás escuchando, no, obvio, claro. Tenemos entradas para el fin de semana. Fin de semana XL, el que se viene, porque el lunes es feriado. Es decir que tenemos el sábado habitual y el domingo, que se transforma en doble sábado porque tenemos el lunes feriado. A disfrutar de la música de Córdoba. También tenemos una invitación muy especial para hacer para el próximo sábado. La fiesta de DJ Chunia, la fiesta de Memories Vintage Discotheque. 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Con DJ Chunia, con Moni, con Fabián, con todo el equipo de Memories Vintage. Propuesta que Chunia te hace todos los sábados de 18 a 21. El próximo sábado escuchamos el programa Suelto de la Pena y después nos vamos al ACB. 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Ya podés dejarnos tu mensaje, tu WhatsApp. Si habitualmente escuchás el programa, si escuchaste el martes, bueno, ya sabés para dónde y cuándo tenemos la entrada. Si no, en un ratito te cuento lo que se viene para el finde y las entradas que tenemos para vos. Arriba, arriba, arriba, arriba. Hola Belén, hola Roma, el saludo para ustedes, niñas. Para Alejandra, para Jorge, hola Pepona. Para Leo, los amigos que nos acompañan desde siempre, desde que arrancamos, imagínate. Y nos lo hacen saber que están ahí, prendiditos. Gracias por estar.
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0: Arrancamos con Te dije no me hubiera enamorado, la música de Facu Gutiérrez, Facu y la Fuerza, que este sábado te espera en Rocabar, vía Lemacé. Presentación de Facu, Facu Gutiérrez y La Fuerza, el sábado en Vialemacé, en Rocabar, un lugar hermoso para disfrutar de la música de Córdoba y en este caso, la imperdible música de Facu Gutiérrez.
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0: El saludo para Betty, Betty Martínez, que nos envió el mensaje de tempranito nomás, avisándonos, claro, porque el martes estuve escuchando y dije, ¿no me saludaste? Y digo, Manuel, no, la verdad es que no la saludé. Mal yo no la saludé. Así que desde el comienzo, Betty, un beso grande para vos. Gracias por estar en sintonía, por acompañarnos siempre. ...351-327-9248... 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Digo, si querés enviarnos un mensaje, un WhatsApp o estar atentos a los sorteos de las entradas, 3513-279-248 por en Facebook La Movida Cordobesa y en Instagram La Movida Cordobesa FM Activa.
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0: La música de Trula, adelantando lo que va a ser Trula el próximo domingo, víspera de feriado en Las Palmas, VIP. Sí, obviamente tenemos entradas, claro que sí.
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0: ya está cargada la posibilidad para que participen también en nuestras redes sociales para los bailes del viernes, que son El Loco, entradas dobles para el especialísimo de Atenas, y en Sala del Rey, viernes, la 21, y los chicos de Otra Nota. Entradas dobles por lista. Déjanos ahora, si querés, obvio, mensajes, número de documento, nombre y apellido y participás. El Loco, viernes Atenas, entradas dobles, y Sala del Rey, viernes La 2001 y otra nota, entradas dobles para que disfrutes de la música del Loquito y la música de La 21 y otra nota en Sala del Rey. Ya te contamos las entradas que tenemos para el sábado, para el domingo, en un ratito, dale, dale, boca.

Giancarlo festeja 30 años el próximo sábado en Forja Arena. Vamos, Giancarlo. Entradas simples tenemos para JC. ¿Quién dice Giancarlo? ¿Quién? Todos van a ir el sábado. Forja Arena, 30 años. Mi historia. Giancarlo.

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la música de los chicos de Trula junto a Damián Córdoba, Trula adelantando el domingo de Las Palmas VIP. Y la música de Damián que esta noche te espera en La Morocha y el sábado en el Deportivo Central Córdoba, la convocatoria de Damián Córdoba y de Trula. La música aquí en La Movida Cordobesa. Mensajes que llegan 3513-279-248. 3513-279-248. El saludo para Rosita de Ameguino, la alumna número uno de Activa. ¿Todo bien, Rosita? Gracias por estar. Rosita de Ameguino, siempre, siempre presente. Diego, buenas noches, estamos escuchándote desde que arrancaste. Marcela te pide un tema de Chipote, justamente aquí está Chipote. En este tema se llama Locuras Mías, que le gusta mucho Silvia de Altamira, un saludo para ella. Ya que hizo una nota a uno de sus ex cantantes, que ahora están en otra banda llamada No Tiene Cura. Sí, lo escuché. Les recomiendo, si es que no saben o no han escuchado, los lunes a partir de las 20 y hasta las 22 horas, Frente al Espejo, con la conducción de Marcela Martín, el programa de Marce, que siempre tiene entrevistas, bueno, música, por supuesto, comentarios y entrevistas en vivo. El saludo para vos, Marce, escuché la nota, obviamente, lo escucho todos los lunes a las 20, Frente al Espejo, por Activa, un programa con muy buena producción. Felicitaciones a vos y a Charlie, por supuesto, que te acompaña. Estuvieron haciendo la nota los chicos que estaban en Chipote y ahora se llaman No Tiene Cura. Yo te pido un tema de Fernando Vladis, del exageradísimo 85, es un enganchado. ¿Dónde está esa mujer que amé? Y tira para arriba, sí, obviamente que sí. Saludos a todos de parte de Charlie, el ángel de los 80. El martes los estábamos saludando y felicitándolos por la fiesta del sábado próximo pasado en La Juerga. Y están los chicos y en este lugar que ha abierto sus puertas a la música de los 80, a la música de Forever Gold. El sábado, fiestón en La Juerga, que está ubicado en pleno centro de Córdoba, ahí en la calle Ayacucho 592, pegadito esquina San Luis, atrás del Hotel de la Caneda. ¿Te ubicas? Hotel de la Caneda, bueno, a 20 metros, a Triqui, en La Juerga. El saludo para ustedes, chicos. Gracias por la fiesta y ya está preparando la próxima para el mes de julio. Escuché que ya largaste la fecha, Carlitos, el 11 de julio en La Juerga, la próxima fiesta de Forever Gold. Saludos para vos, Charlie, para vos, Marcela. Gracias por estar. Se largó la lluvia. Para Lorena, que le encanta esta canción, y a quien no, dedicada para vos un poquito. Broche de oro. Para vos, Lorena.

351-3279-248. Hola, buenas noches, Diego Manuel. Como siempre, con tu hermosa compañía de la movida cordobesa, aquí sigo contigo, nos dice Silvia de Altamira. Recién la estábamos saludando, ¿sí? ¡Tambo, tambo, Ulises! Hola, Rosita, ¿todo bien? Vamos, talleres todavía. ¡Emoción pura! 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
1: Hola, movida cordobesa, digo, hermano Willy Jiménez, saludos a todos los oyentes ya en sintonía, en casa, el gatito Prieto, buen fin de para todos, nos dice el gatito, gato querido, el saludo para vos, hermano.
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vamos a compartir más música. Adelantamos algo de lo que vas a vivir el sábado en Sala del Rey. Estamos hablando de Cristian Reynoso. Enganchaditos, socorro, ayúdame. Mamá María, Cristian Reynoso en vivo aquí en La Movida de Córdoba.

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1: Continuamos haciendo la movida cordobesa por FM Activa 105.9. La música de Facu Gutiérrez, Facu y la Fuerza, para invitarte a bailar este sábado, Roca Bar Vía Lemacé.
2: 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Un
1: saludo para Ariel, para los chicos de Facu Gutiérrez. Este sábado imperdible, Facu y la Fuerza, Roca Bar Vía Lemacé. ¿Todo bien, Ariel? Un abrazo, hermano. Gracias por estar. Vamos con más saludos y seguimos con música. ¿Qué nos dice Alejandro y Jorge? Buenas noches, movida cordobesa. Aquí escuchando el programa, como siempre. Muy bueno. Si pueden, pongan un tema de Pelusa. Gracias, Alejandra y Jorge. El saludo para ustedes, chicos. El otro sábado, el 20, en Margarita. ¿Te enteraste, no, Jorge? No, bueno, te voy adelantando para que vaya acomodándolos tanto. La música oficial de AFA para el Mundial se llama Escaloneta Mundial y lo canta Ulises. Bueno, lo presentamos el martes. Yo ya lo escuché 3 veces y me empieza a gustar. La primera vez que lo escuché, no me gustó. Ahora ya me está gustando.

0: escaloneta mundial, la canción oficial de AFA, apoyando a la selección. ¿Ya compraste la remera? ¿Ya está todo listo o todavía no? La pintura, hay que pintarse. No, no, yo tengo todavía remera de hace 3 mundiales atrás. Claro, entonces, ¿para qué? Claro.
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0: Aunque la azul alternativa está muy buena. ¿Quién te dice que a lo mejor? Claro, uno tiene que estar acorde. A las 11, Corea del Sur, República Checa, el segundo partido del Mundial en México, lindo y querido. Y para mañana tenemos, a las 16, hora Argentina, Canadá, Bosnia y Herzegovina, desde la hora 16. Un rato antes, la presentación oficial del Mundial en Canadá, la ceremonia de inauguración, y a las 22, Estados Unidos, Paraguay, un rato antes, la ceremonia que inaugura el Mundial en los Estados Unidos, porque son 3 países, claro. México, Canadá y Estados Unidos. Una cosa de locos. Escaloneta mundial. La música de Ulises, la canción oficial de AFA. Vamos, vamos, vamos. El sábado en el ACB, entradas dobles te estamos regalando. Pablo, Lanzallama, Brizuela, el

Tu mensaje, tu WhatsApp, si querés, obvio. Si no, está todo bien. 3513-279-248. Ahí nos dejás. Tenés ganas, si no. Está cocinando, lo mejor. Claro. Está cenando, viendo la tele, escuchando la radio. Bueno, no te comuniques. El lanzallar. También estoy en el pro de el Buenos Días. Vamos a ver, hay como 450.000 que juegan. Va a estar difíciles. Va a estar difíciles. El saludo para Sil de Ameguino. Silvia, querida, gracias por estar. Ya te vamos a dedicar una bonita canción. Silvia de Ameguino. 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Ella siempre lleva algo para convidar. Claro, el sábado, en el ACB con el Junior. Vamos a compartir música. Adelantamos la noche del sábado en el ACB. Estamos hablando del Rey de la Gaita. Ritmo de cumbia. Pablo Lanzallama. El Rey de la Gaita Brizuela. Aquí en la movida cordobesa por Activa.

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0: 22 horas, un minuto en Córdoba y en toda la República Argentina. Campeona del mundo en futbol. Y vamos por la cuarta. Pasaba la música del Capo de Córdoba. ¿Ahora qué para vos, Nancy? Hola, Diego Manuel, aquí en sintonía, como siempre. Te pido algo del Capo. Bueno, para vos, Iba Nancy. ¿Ahora qué, Waldemar? Lo nuevo, del lado correcto. Sabroso. Antes el lanza. Anticipando el sábado de la CB con el Rey de la Gaita. Lisandro Márquez, que el sábado se presenta en Atenas de 23 a 3 de la madrugada. Sí, bailazo. El saludo para el Picho Viture, para Julieta, para Abril y para Paloma. Las niñas de la casa y el Picho. Ah, no está escuchando el Picho. Bueno, no lo saludamos nada. Para Doble G, el saludo, hermano. Gracias por estar en sintonía. Siempre entrenando, Doble G. A full, a full, a full. Más saludos que llegan 3513-279-248. Oh, temazo, escuchá Belén, Pepona. 3513-279-248. Del disco de la barra Sabroso en vivo, creo yo, del año 1998. Ya lo dije en reiteradas oportunidades. Para mí, uno de los discos top 5. Sí, dentro de los mejores 5 discos de la barra está este, Sabroso en vivo. ¿O no, Marquitos? Pienso yo, que sé el gusto de uno. ¿Puede ser, gatito? Buenas noches, querido Diego Manuel, aquí con un cafecito. Le pido un tema del Dani Guardia. Saluditos para todos, un abrazo de oso. Nos dice Mirtu. Muy bien, Mirtu, un cafecito. Nosotros con mate. Un mate, un amargo, cimarrón. La música de La Barra, el Dani Guardia para vos. Oh, este tema también está incluido en Sabroso en Vivo, que es uno de los discos. Hola, hablando. Abrázame fuerte y nada más,
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0: Del 98, yo pensé que era más nuevo este disco, ¿no? 98. Cuando íbamos al baile y éramos jóvenes. Nosotros, ustedes siguen yendo al baile hoy. ¡Sabroso, mami! ¿Te buscamos algo de acá para dedicarte, Mirtu? ¿Alguno de Daniel Osvaldo o de la Pepa Brizuela?
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0: Dime que no, qué tema.
2: Vamos.
0: Te estamos escuchando con toda la banda, nos dice Marquitos. ¿Por qué se me borran los saludos, Marcos? Lo presentó en Villa Retiro, dice Marquitos. Claro, se me borró. No sé por qué se me borran los mensajes. Eso que yo puse. Que no se borre. Bueno, mándame el nombre de los chicos porque me lo olvido. Son 6. Mirá si me voy a acordar. No me acuerdo de los chicos del colegio. Gracias para Marquitos y para Olga y para los chicos. Yeah.

0: más saludos que llegan a través del 3513-279248. Sergio, querido, ¿qué nos dice? ¡Sabroso, mami!
1: ¡Sabroso, mami!
0: Hola, Diego y equipo. Programo Señora por Chévere. Gracias por estar. Buen fin de... Nos dice Sergio.
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0: Oh, daño se llama este tema. Sí, lo habré bailado cuando era joven.
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0: No, ahora también lo bailo, que no lo voy a bailar, ¿sabes qué, no?
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0: 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Bueno, hay cosas peores.
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0: Bien, ahí Olga se paró para bailar con Marquito, vamos todavía.
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0: Uy, me acuerdo todavía. De esas, claro, de eso sí te acordás, ¿no? De eso sí. Pásame un tema de Pelusa, dice Betty Martínez. Sí, está programado Pelusa para vos, Betty, y para Alejandra y Jorge. Tú me quieres, yo me quiero, tú me amas, yo te amo y estamos disimulando. Te dije, Mirtu dice, aquí tenés pareja para bailar. Bueno, vamos, vamos. Ah, ¿estás cocinando? Bueno, después bailamos. Hacen frío el café, dice Mirtu. Después bailamos. El saludo para los chicos, para la bestia. Del más grande al más chico. Vamos en orden. La bestia es el más grande. La mono, la pachito, la ojuda, el junito y el tino. Sí, si habremos bailado, dice Marquito, en esa época, sí. Una cosa de loco. Así quedábamos también, muy cansados. Muy cansados, sí, obvio, el domingo no salimos para nada. Ahora tampoco. Salva, mi amor. Dice Sil... De Altamira, Silvia. Estás como yo, no me acuerdo qué hice hace una hora. Una cosa de loco. Sí, lo que pasa es que la edad, viste, entre otros.

0: estos discos de la barra y le decís, Marquito, mozo, mozo, otra vuelta. Eran épocas donde te quedabas sin un mango y le pedías fiado al mozo. Posta en Villa Retiro, ¿sí? ¿Te acordás? Le pedía fío, mirá, nos quedamos sin él y teníamos, claro, teníamos más seque. Y le pedía la vuelta y se la pagaba, y si no se la pagaba el sábado que viene. Ah, no, una cosa de loco. Qué discazo este, Silvia. Bueno, qué CD, qué pendrive. ¿Qué hiciste? ¿Qué hiciste, abusadora? ¿Qué hiciste? ¿Qué hiciste, Lore? Que no se comunique, no me da el entendido. Estoy preocupada.
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0: Por acá, Marquitos, por acá, 3513-279-248. Acá, ¿dónde va a mandar? Claro. Obvio, sabroso, mami.
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0: Hasta la hora 23 te acompañamos con música de Córdoba.
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22 horas 9 minutos en Córdoba y en toda la República Argentina, como en cada el Rey Pelusa en vivo. Este se lo robé al Gato Prieto. La carpeta que dice Pelusa en el Deportivo, Gato. Choreadazo, mal. No, ¿para qué te voy a mentir? ¿De qué año es esto, Gatito? Del año viejo. Pelusa en el Deportivo. Claro, ¿cuánto hace que no está Pelusa en el Deportivo? Mucho. Escucha, Alejandra, Jorge, para ustedes. Pelusa, el Rey, para Betty. A ver.

salís al baño. Anota, Marquito, no, sácalo de ahí. 3, sí, este Marco es peor que yo, más de madera. 3513. Él no puede entrar al teléfono y buscar el número, no, lo tiene que anotar. 279. No andes a la pista. No andes, Avirón, tírala. Si no anda, tírala, porque después. Ahí está la. Bueno, no la tiré. Me pegó contra la pared. 3513-279-248. Llegó el momento de compartir el melao nuestro de cada programa. Discazo de la barra, dice el gatito. Año 98, sabroso en vivo. Tuve el privilegio, el honor de estar en el aniversario de la barra, el número 5, en la vieja usina, donde vino el invitado del, sí, DLG, Dark Latin Group. ¡Oh, toma para vos! Sí, yo también estuve. Una cosa de loco. Sí, así el tema. No ha vuelto por la taberna por mí. Cantaban eso y la quiero morir. Yo que hasta ayer solo fui un desan. Sí, temazo. Pues aquí tengo yo registros. Que se lo robamos al sombra, ¿te acordás? Tengo registros de esa noche. No sé dónde, pero tengo. Claro, el sombra dejaba el mueble abierto y perdía como la. El melao nuestro de cada programa. Melao que no está en actividad actualmente, pero ya lo voy a hablar al Colorado, a ver si hacemos el reencuentro. El reencuentro de Melao en Margarita, que antes era Palm Beach. Oh. Empezamos estando los días sábados. Éxito total. Empezó a ir chévere los sábados, pasamos el viernes. Empezó a ir trula los viernes, pasamos los jueves. Pasó, estaba. No estaba sabroso, estaba la barra los jueves. Pasamos los miércoles. Empezó Rodrigo los miércoles. Pasamos los martes. Dos martes a la mierda. Chao, se acabó Melao en Palm Beach. Pero lo inauguramos nosotros esos bailes. Yo estaba ahí. Ahí debuté como locutor de Melao. Segundo aniversario. Sí, después se separaron. Llegué yo y a la mierda Melao. Esta es la música de Melao, el Melao nuestro de cada programa en la movida cordobesa. Sí, Palmira, ¿sí te acordás, Palmira, Marquito? Una cosa de loco. Noche de fiesta, me voy poniendo encendido para calmar este. Donde actualmente es Margarita. Si empezamos los viernes, nos pasaron los sábados, nos pasaron a los viernes. Después los jueves, miércoles, martes. Domingo, hace el domingo. Y ya no nos quedaban bailes. Una cosa de loco. Es así, la vida tiene esos sinsabores. Melao, nuestro amor, aquí en la movida cordobesa, el melao nuestro de

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8: Recibí un libro que me mandaron unos parientes de mi mujer, que es hija también de españoles, con cuentos de gallego, pero de ellos. Pero no son cuentos de ellos, sino hacen un estudio sobre el gallego. Y cuando usted analiza el libro ve el respeto que les tienen a los gallegos. Porque es gente laboriosa, porque es de una determinada manera que es distinta a otras dentro de la propia España, que también es plural en, hasta en los dialectos, ¿no? Y hablan de que es un tipo trabajador, aguerrido, y que hay un gallego que está allá y un gallego que vino para acá, y al que vino acá para acá le dicen indiano. Y diferencian al que vuelve para allá con nostalgia y al que vuelve dice porque le ha ido bien y que le tira cosas por la cara. Entonces a ese lo ponen como un agrandado, dicho con palabras españolas. Que va, hacen un dibujo, yo me acuerdo del libro, con cadena, veinte de oro, anillos con brillante y habano, ¿no? Y entonces que va y le dice que él es millonario. Cuando fui a América, yo vine con una mano atrás, otra adelante. Porque es la historia de todo. Cuando yo vine acá, vine con una mano atrás y otra adelante. Después las puse al costado y desde entonces llevo maletas.
9: Bueno, cuando Antonito y yo éramos chicos, los cuentos que se contaban no eran cuentos graciosos, por lo menos en las provincias. En el interior, sobre todo en las zonas rurales, no había radio, no se había inventado la televisión, no había posibilidad de ir al pueblo, no en todos los pueblos había cine. Los bailes eran cuatro por año, que eran víspera, fiesta patria, primavera, carnaval y a veces algunas de las colectividades de la zona. Así que los entretenimientos se daban con las historias que contaban la gente mayor. Los cuentos no eran graciosos, eran de aparecidos, luces malas, lobizones, las ánimas. Y hay gente que dice, pero ¿cómo van a creer en esas cosas? Sin embargo, un presidente tuvo que imponer de que el séptimo hijo varón de una familia iba a ser apadrinado por el presidente de la República para cortar con aquella creencia popular que hacía que las familias llegaban al número 6 de hijos y ahí paraban la producción en un país que se necesitaba poblar y que se podía poblar, porque en ese entonces las familias superaban siempre los 12, 14 hijos. Como paraban en los 6 por miedo a que sea lobizón el séptimo, ya sea varón o mujer, el presidente Irigoyen puso de que todo séptimo hijo varón iba a ser apadrinado por el presidente. Hasta ese nivel llegan las creencias. Así que después Antonito va a cantar algo. Pues yo voy a contar algo sobre las creencias. Comúnmente la gente dice, bueno, se murió y ya se murió. Pero hay gente que no cree lo mismo. Los que somos creyentes sabemos que uno nace de nuevo. Pero en los pueblos se piensa no en el nacimiento de nuevo a la vida eterna, sino que va a andar por ahí jorobando como ánima. Entonces hay gente que le tiene miedo a los muertos. Entonces hay gente que pasar por el cementerio es... Y menos de noche. Y había una vecina que vivía del otro lado del cementerio y se le hizo tarde con unos trámites. Y no quería ir y llegaba hasta tres cuadras más para este lado, para cómo los cementerios están a la salida de los pueblos, allá donde cruza el paso a nivel. Y no se animaba a pasar. Y ya bien oscura la noche y no sé lo que ya no está pensando en la casa porque ella no volvía. Y entonces, por ahí aparece alguien. Señor, señor, dice, discúlpeme, dice que yo le pida, ¿no? Usted sabe que yo vivo del otro lado del cementerio y yo sé que usted va a decir como una mujer grande, madre de familia y todo, y tiene miedo de pasar por delante, pero tengo miedo de pasar el cementerio. Si usted me acompaña, yo le voy a agradecer porque tengo mi casa del otro lado y ya se me hizo de noche y yo de noche no voy a pasar sola. Bueno, venga, la acompaño. Y cuando entran a caminar, ya acompañada, ya se afloja un poco y dice, ay, no sé lo que estará pensando, yo una mujer tan grande que tenga miedo a las ánimas, ¿no? Bueno, pero desde chica yo siempre tuve miedo, mire, una cosa que es más fuerte que yo y me da vergüenza reconocer. Ya si voy ya con otro como usted, ya no. Pero sola no voy a pasar, mire. Entonces, por ahí le dice, y bueno, yo le agradezco tanto, dice, y dice, ¿usted no tiene miedo a las ánimas? Dice, antes cuando estaba vivo, sí. Pero la historia que le voy a contar es uno que le fue muy bien en los negocios. Y lo llamó a su gerente general de las muchas empresas que tenía. Le dice, ¿sabe lo que quiero? Un auto que sea tan moderno que la computadora me diga a mí lo que tengo que hacer y que no precise un chofer. Que cueste lo que cueste. Y se lo consiguieron, porque los hay. No sé si saben que si usted va a Japón, hay ya autos de uso corriente que no tienen espejo retrovisor, tienen televisor. Usted se guía por el televisor. Yo no sé cómo haría porque reventaría todo, pero son con televisión. Que la computadora le dice, el otro día yo tuve un susto acá en un... Ahí frente al Cabildo, hay un estacionamiento al lado del City Hotel y de la primer planta entraron a gritar, me roban, me roban, me roban. Y ya fuimos todos corriendo y era un auto. Alguien lo había tocado, entró a funcionar la alarma y la alarma es en castellano, era una
8: una grabación que empieza a gritar, auxilio, me roban, tuvieron que buscarlo al tipo después porque iba a estar hasta la noche gritando que le roban. Un auto de eso le consiguieron al jefe. 200,000 dólares. Entonces, dice, acá está el auto, ya está patentado todo. Dice, quiere que le dice el que lo trajo que le dé una vuelta. Si usted me tiene que subir conmigo para dar una vuelta, para enseñarme, no sirve como yo lo quiero. A mí me lo tiene que decir el auto lo que tengo que hacer. Si no es capaz de decírmelo, no es lo que yo he pagado. Tiene razón. Y se va ahí, se sube en el auto, va a dar, pone la llave, le va a dar arranque y empieza pi, pi, pi, pi, pi, pi, pi, y aparece un letrero abajo ahí en el tablero, como si fueran las letras de las películas, ¿viste? Dice, no se puso usted el cinturón. Hombre, ve, esto es lo que yo quiero. Que si yo me olvido, me lo diga él. Que para eso le he pagado. Y se pone el cinturón. Vuelta otra vez a la llave, le quiere dar arranque. ¡Pi, pi, pi, pi, pi, pi! Otra vez el letrero que dice, no puso usted su asiento correctamente. Pero claro, hombre, si estoy incómodo, ¿por qué tengo que estar incómodo? Era todo movimientos eléctricos. Zzz, zzz, zzz, todo, hasta que lo puso con... Otra vez le va a dar arranque y otra vez el pi, pi, pi. Se no puso usted el espejo retrovisor correctamente. Pero si seré bestia, hombre, que me lo tiene que decir el auto. Es una cosa que es obligación de un hombre. Y ahí corrige el que está adentro y corrige los laterales, que son eléctricos. Y ahí sí, ya va a dar arranque y otra vez pi, pi, pi. Ya estaba calentándose el... No puso usted correctamente el volante. Hombre, claro, si me está tocando la barriga, ¿por qué me tiene que estar tocando la barriga si puede estar más arriba? Y ahí lo entró a... Tenía cuatro posiciones, la puso equidistante, al medio. Dice, ahora está, ¿eh? Y ahí sí. Da arranque y arranca. Y sale el auto. Y habrán dado 500 metros. Y se manda solo el auto para la banquina, ¿eh? Y para y entra a abrir y cerrar las puertas y el baúl también. Y quedó enloquecido y otra vez. Y aparece el letrero y dice, no se puso desodorante.

0: señor. 22 horas 34 minutos. ¿Te asusté? Perdón. 22:34 en Córdoba y en toda la República Argentina. Ya vamos con los pedidos. Pasaba el humor a cargo de Luis Landricina. Antes llegaba la música. Deme lado. Estamos escuchando a los chicos de Banda Caribe. La voz de Alejandro Castelli y temazo. La reversión de Amor Secreto. Más mensajes que llegan. Dice, hola, buenas noches. Soy la hija de Marcos, la bestia. Decile que no se haga el pícaro. Que somos seis los hijos y los vamos a hacer sonar. Si se hace el lindo. No te hagas lindo, Marquito, porque vas a perder como la guerra. Vas a perder como la guerra, Martín. El saludo para la bestia. Gracias por el mensaje. Gracias por estar, chicos.
1: Es un misterio escondido. ¿Cuál es su encanto?
0: Ya vamos con pedidos, con mensajes. 3513-279-248. Más música de Cristian Reynoso. Y está el sábado. El sábado, Cristian Reynoso en Sala del Rey.

vamos con mensajes y vamos con la música. Vamos a ir con pedidos. Pedidos de aquí hasta el final, ¿te parece? Dale, vamos con pedidos. Para Mirtu, escuchá, Mirtu, Germaín, no quieras comprar.

sábado yo, Cristian Reynoso, es el domingo. Domingo, claro, domingo. ¿Qué dije? Sábado, Cristian Reynoso, no, el domingo. Gracias, gatito. Domingo, domingo, domingo. Domingo. Domingo en Sala del Rey, Cristian Reynoso. Domingo, víspera de feriado. Lee bien, Diego, lee bien. Dios mío, decí que lo tengo al gatito ahí. Herido, Germaín, temazo, no, no. De acá hasta la Sala del Rey. Caminando de espalda.

Vamos con pedidos, arrancamos con Chipote, dedicado para vos, Marce, de Frente al Espejo. La Plena se llama, los chicos de Chipote, para Marcela. Martín, Frente al Espejo, lunes, 20 horas por Activa.

La música de Chipote para vos, Marce querida. Más pedidos para Alejandra, para Jorge, para Betty. Llega el Rey Pelusa en vivo del Deportivo de hace un montón de años. Gota de miel.

y Pelusa en vivo para Alejandra, para Jorge, para Betty. Seguimos con los pedidos para nuestro querido Sergio. Llega el Ángel Videla, el negro. Sí, Ángel Videla, chévere. Aún es joven.

el Negro Videla. A una joven señora para vos, Sergio. Hola, Yanni, bienvenida. Tanto tiempo, Yanni, gracias por estar aquí. Estoy escuchándote después de tanto tiempo. Nos dice Yanina que se anota para las entradas de Marcos Bainotti el domingo en Margarita y nos pide la música de Euge Quevedo, Los Enganchados. Ya lo buscamos y te los dedicamos. Con todo gusto para vos, Yanni, gracias por estar. Un beso grande. Para el ángel de los 80, para Charlie. Del exageradísimo 85, ¿dónde está la mujer que yo amé? Everybody.

El recuerdo Fernando Chévere del exageradísimo 85. Para vos, Charlie, el ángel de los 80. Gracias, hermano, por estar. Gracias, Marce. Para vos, Yanni, ¿pediste estos enganchados de la muela? Bueno, para vos. En vivo, Eugenia Quevedo, Ángela Leiva. Señor amante, qué mal elegiste. Y por ahí uno elige mal, ¿viste?

0: ¡Aplauso fuerte para Ángela!
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0: con la música de los chicos de Banda Caribe, eran Dos Locos de Amor, la voz de Alejandro Castelli. Vamos llegando al final, 22 horas 58 minutos en Córdoba y en toda la República Argentina.
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0: Para Marquitos de Villa Siburu, que quería escuchar Banda Caribe, obvio. ¿Cómo no le vamos a dedicar? Matate. Nos vamos, gracias a todos por la compañía, por el aguante, por haber estado ahí una vez más acompañándonos. Nosotros nos vamos a reencontrar el próximo martes, si Dios quiere, siempre por Activa, a la hora 21 para compartir la movida cordobesa. Recuerden el sábado, todos a la CB, fiesta de Memories Vintage con DJ Chunia, con Moni, con Fabián. Ahí estaremos acompañándote, Chunia querido. El sábado, ACB Planta Baja, todos a disfrutar de la música 80-90 de Memories Vintage. El sábado a la tarde, a la hora 18, lo escuchamos a Chunia y luego nos vamos al ACB a disfrutar de la fiesta de Memories Vintage. Nos vamos, gracias a todos, que tengan un lindo fin de semana. El lunes a la hora 22 por Activa, el Gatito Prieto y su propuesta Ayer, Hoy y Siempre, música de Córdoba del Recuerdo. Todos los lunes a la hora 22, Ayer, Hoy y Siempre, música de Córdoba del Recuerdo, con el Gatito Prieto. Nos vamos, hasta el próximo jueves, que la pasen lindo, mil gracias. Se terminó, una cosa de loco, chau, hasta el martes, que tengan lindo fin de semana. Nos vemos en el ACB el sábado, chau.
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3: Es la hora 23.

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Es la hora 23:43 minutos. 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
6: Es la hora 23. 51 minutos. 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
6: Es la hora 23. 51 minutos.

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2: Es la hora 0:55 minutos.

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3: Es la hora 1. 3 minutos. 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

Es la hora 1:38. 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
2: Ahora se presenta la agrupación People's Choice. Deberías estar bailando.

0: Es la hora 2:25 minutos.
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6: Es la hora 2:55 minutos.
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2: Es la hora 3:01.

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6: Es la hora 3:11.

0: Así pasaba la agrupación Europe, la última cuenta regresiva.
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4: Es la hora 3:23 minutos.

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Sensual, en todos sentidos, se presenta Belinda Carlisle, la

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2: Es la hora 3:46 minutos. 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
1: 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Todo o nada. 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
7: Es la hora 3:51 minutos.

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2: Es la hora 4:09.

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1: Es la hora 4, 13 minutos.
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6: Esta es Sandra María Magdalena,

0: Es la hora 4:19 minutos.
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5: Es la hora 4. 25 minutos. 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
1: Es la hora 4:31. 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

0: La música pasó con el grupo Coto, Visitantes.
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5: Es la hora 4:45. 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
6: Ahora escuchamos a The Outfield, tu amor.

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1: Es la hora 4:50 minutos.

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5: Es la hora 4:59.

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1: Es la hora 5:04.

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3: Es la hora 5:42. 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
1: Es la hora 5:48 minutos.

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7: Esto es Llega Erasure, Blue Savannah.

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0: Es la hora 6:03. 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
3: Ahora comienza Christopher Cross en Canta la Serpiente.

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2: Es la hora 6:09.

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1: Es la hora 6:21 minutos.

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2: Es la hora 6:40 minutos. Llega el dúo Kylie Minogue y Jason Donovan, especialmente para ti.

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5: Es la hora 6:57 minutos. 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

0: Es la hora 7:04. 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
0: Es la hora 7:05.

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1: Es la hora 7:12.

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2: Es la hora 7:16.

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0: Es la hora 8:14 minutos.
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1: Es la hora 8, 29 minutos.
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Es la hora 8:36. 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
0: Es la hora 9:06.

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1: Es la hora 9:15.

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1: Es la hora 9:29.

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la mañana, 42 minutos. Muy buenos días para todos. A partir de este momento le invitamos a compartir por Activa FM 105.9 MHz una mañana diferente. Ya estamos listos para comenzar a compartir la mañana del viernes 12 de junio de 2026. La bienvenida para todos. La invitación a compartir lo que resta de la mañana hasta el mediodía con música y con informaciones. Las informaciones las estaremos detallando a lo largo de toda la mañana. Vamos a comenzar con música esta mañana del viernes 12, previo al fin de semana largo. Los datos del tiempo de la hora 9, 7 grados 2 décimas, humedad del 89%, sopla viento del nor-noreste a 4 kilómetros en la hora, el cielo está parcialmente nublado y con neblina. El pronóstico indica algo nublado y húmedo, neblinas matinales, vientos del sector norte, leve ascenso de temperatura. La máxima pronosticada para hoy en Córdoba, 19 grados. Comenzamos en la mañana con el mini recital de Samantha Fox.

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Una mañana en la que pasamos ya de 7 grados 2 que teníamos en la hora anterior a 10 grados 3 hace casi 20 minutos. Como quien dice, está mejorando la cosa hacia un fin de semana que se presenta largo. El lunes es día no laborable, un feriado trasladado desde el 17 al 15, ¿no? Es así. Ya le vamos a contar cómo se va a comportar el clima este fin de largo. Pero antes le digo, la música que estuvo sonando era el mini recital de Samantha Fox. Touch Me en primer lugar, I'm Surrender también, sonaba Love House y Nada Podrá Detenerme Ahora.

algo nublado y húmedo. Neblinas matinales, creo que a esta hora ya no hay. Vientos del sector norte y leve ascenso de temperatura. La máxima pronosticada para hoy, 19 grados. Hoy nos acompaña y lo hará toda la mañana. Gino Socchio.

Informe del clima curioso. Pone Winter is coming. Y sí, aparentemente se viene como una especie de mini ola de frío, pero no quiere decir que sea invierno. Invierno por ahí mejora rápidamente. ¿Qué dice el informe? El feriado del lunes próximo abre la posibilidad de una jornada más con actividades reducidas para buena parte del país. Las condiciones del tiempo marcan un fin de semana en el que el frío se percibe, pero sin lluvia acá en Córdoba, confirmadísimo. Menos mal que hacemos, como quien dice, un mini pronóstico extendido, porque hasta ayer figuraba lluvia el sábado. Hoy ya no figura, hoy vamos a leer el pronóstico ya con todo el fin de semana largo, pero en definitiva la novedad, la buena noticia del finde es que mañana sábado no hay probabilidades de lluvia publicadas. Crucemos los dedos a que esta vez se cumpla el pronóstico. Como es un fin de semana largo, en un ratito le vamos a estar dando el pronóstico extendido y vamos a hacer comparaciones a ver cuál pronóstico nos conviene más. ¿Qué cosa, no? Tendría que ser mucho más parejito y no lo es. De todos modos, ya vamos a estar, como quien dice, husmeando a ver si hay alguna coincidencia o si hay mucha coincidencia. La buena noticia del viernes es que hoy también vamos a hacer bloques de cuatro desde el comienzo, porque ya hay muchos pedidos para la mañana de este día viernes. Vamos primero con informaciones. Incendio en Córdoba, un padre y sus dos hijos fueron hospitalizados. Este viernes por la madrugada se desató un incendio en un domicilio de Villa Retiro de Horizonte. Por el hecho, un hombre de 29 y dos niños de 5 y 9 años resultaron heridos. El foco tuvo lugar en una casa ubicada en el lote 215 de la calle E, alrededor de las 4 de la mañana. Según las primeras informaciones, las llamas se iniciaron en la habitación donde dormían los pequeños. El propietario de la vivienda y padre de los niños sufrió quemaduras de segundo grado en el rostro, brazos y piernas. Fue derivado al Instituto del Quemado, donde quedó internado en terapia intensiva. Por su parte, sus hijos resultaron con lesiones en el rostro y torso, por lo que fueron trasladados por un servicio de emergencias al hospital de niños.

Bueno, mañana es sábado. No sé si habrán visto por ahí el estado en el WhatsApp del número de la radio, el que damos siempre. 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

muy bien, la hora 10:29, vamos con los primeros saluditos y enganchamos con la música de a cuatro temas desde el primer bloque. Vemos que hay mucho pedido hoy. Buen viernes, amigos de una mañana diferente, ya en sintonía, esperar el programa. Hoy pediría, si se puede, boleto de ida, dice Luis el taxista. Sí, por supuesto, José de Alta Córdoba, disfrutando de su compañía y de una mañana diferente. Al fin viernes, puede ser Abba, Take a Chance on Me. Saludos a todos los ochentosos. Buen viernes, ochenteros. Lean, ¿podrá ser golpe duro por Poison? Dice Leo de Yapeyú. Hola chicos, buen viernes para todos. Les pido Electric Barbarella, dice Liliana. Sí, hasta ahí ya tenemos los primeros cuatro temas. ¿Qué dice por acá? Aquí estamos trabajando de tempranito, haciendo el aguante. Pido un temita, se lo quiero dedicar a tres personas en el día de hoy. A usted, señor Leandro, gracias. A la señora Nilda, que es la reina de Radioactiva. Y al señor Peter, tres íconos que representan la música de los 70, 80 y 90. El tema es por Squash Gang, Moving Your Hips. Mis saluditos a todos, Miguel del Marqués. Hola, buen día, Lea, Nilda y Oper. ¿Puede ser campos magnéticos? Dice JC Taxista. Sí, por supuesto. Saludos a la gran audiencia. Buen fin de para todos. Buen viernes, Lea, Nilda, acá en sintonía en el trabajo. ¿Puede ser Lima Road Don't Stop? Muchas gracias, Celia. Saludos a Cristina y Samuel. ¿Quién más se contactó? Muy buenos días, hermoso día para escuchar los saludos, dice Rosa de Ameguino. ¿Quién más? Buenos días, aquí en sintonía acompañándolos. Quiero saludar y mandarle un feliz cumple a Silvia de Altamira, que lo pase genial. Y saludos a mi ciela, que ya tenemos la fecha para la boda, dice Diego Manuel. Por acá dice, bonito fin de semana, saludos desde Ushuaia, dice Liliana, muchas gracias, igualmente. Hola, Lean y Nilda, aquí en compañía de su buena música, trabajando, dice Silde Ameguino, trabajando. Quisiera programar, si puede ser, en lo más alto o noches cálidas de verano, dice Silde Ameguino. Bueno, y más saluditos, paciencia, ya vamos a ir con más. Pero lo que viene... Ah, tengo por acá, no pide temas. Dice, hola, man, buenos días, aguante Samantha Fox, me encanta. Vengo viajando y escuchando la radio. Abrazo grande, dice Sebas de los Countries, que sabemos que también le gusta Gino Socchio.

ya saben nuestro número de WhatsApp para preguntar por las entradas para la fiesta del sábado 20, por los pendrives o dejar saluditos y pedidos musicales para la mañana. Es para todo el mismo número: 3516-781-743. ¿Qué le parece si buscamos música? Arrancamos con ABBA, Take a Chance on Me.

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Así estábamos compartiendo música en la mañana. De a cuatro temas, a ver si hoy también hacemos triplete de bloques de cuatro temas. Teníamos, por ejemplo, Abba, Take a Chance on Me, tema que nos había pedido José de Alta Córdoba. Sonaba en segundo lugar Eruption, Boleto de Ida, lo pedía Luis el Taxista. Poison and Skinny Bop, el tema que pedía Leo de Yapello. Y finalmente, para Liliana, sonaba su tema Electric Barbarella. Ya tenemos para el próximo bloque Jean-Michel Jarre, Limarro, Squash Gang y en lo más alto los cuatro pedidos que vamos a incluir ahora nomás. En segunditos, en minutitos estaremos cumpliendo con más. Y ya vamos a ir a la lectura de los mensajes más recientes, porque por allí capaz que armamos otro bloque de cuatro sobre el final. Si nos ajustamos un poquito, capaz que... En una de esas no salen los temitas completos, pero bueno.

No tengo el pronóstico extendido. Buenas y malas noticias, hay que decir así. Se viene un fin de semana largo. Esa es buena. En uno de los portales, mañana sábado, no figura lluvia. Sí, viento sur con ráfagas. Esa es una de las malas, ¿no? Pero en definitiva, vamos a ir en el detalle, por ejemplo, de Córdoba Observatorio. Hoy dice 19 grados. Mañana 17 con una mínima baja de 9. El domingo 5 grados, la mínima 14, la máxima. Y el lunes feriado que algunos querrán aprovechar, hay que salir abrigados. 3 de mínima el lunes, 13 de máxima. Como para tenerlo en cuenta, si va a salir, que aproveche de abrigarse bien. No es cuestión tampoco de agarrarse una gripe a esta altura del año. La otra mala noticia la publica tutiempo.net. Les decíamos que íbamos a cotejar un par de portales. Para hoy igual, 19 grados. Así que eso garantizado que hoy va a ser una linda jornada. Mañana es la cosa. Aparecen lloviznas, lluvias, como quiera decirle, desde las 18. No sabemos hasta qué hora, tenemos hasta las 20. Pero la máxima sería más baja. Y viento sur con ráfagas desde las 10 de la mañana. Eso es lo que dice tutiempo.net. Se conservaría por toda la tarde, veremos, y por la noche. El domingo, más bajas las temperaturas, tenemos 5 de mínima, 11 de máxima. Y el lunes es diferente, 5 de mínima, 17 de máxima. El portal oficial daba 3 y 13 para la jornada del lunes, último día de descanso, entre comillas, salida, etcétera, etcétera. Así que mañana estar atentos por ahí, consultar el clima. Algunos que tienen en los celulares también el tema del pronóstico, pero no siempre coinciden ni con tutiempo.net ni con el Servicio Meteorológico Nacional. Es todo hoy por hoy cuestión de suerte y no de algún portal dedicado al clima. Mañana sábado tenemos onda expansiva, onda extendida desde las 13 con un nuevo set de DJ Turco in the mix. Ya en los últimos 7 días rumbo a la fiesta del sábado 20 en Banzai Club Estación Roca, fiesta Día del Padre. Y mañana sábado develamos los regalos que tenemos para sortear. Provisoria la lista que tenemos de regalos porque se sigue ampliando y ahí le vamos a contar. 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Regalos desde el arranque mismo, desde el ingreso mismo a la fiesta, ¿eh? Ya tenemos un montón de regalos confirmadísimos. Algunos serán vouchers, otros serán regalos físicos que estaremos entregando. Cuando digo físico, vio que en la física está el líquido y el sólido. Bueno, hay de los dos. Hay regalos sólidos como, por ejemplo, bombones. Hay regalos comestibles, obviamente de eso se trata. Regalos líquidos como las órdenes por espumantes y energizantes, etcétera, etcétera. Como le digo, mañana le contamos todo, mañana que tenemos más tiempo, ¿eh? Y mañana sale el pendrive, el super pendrive de más de 150 horas de música enganchada y que tiene como regalito extra promo Día del Padre, aparte de más de 150 horas, es un 50% más,
van a tener la tasa de onda expansiva y el fixture del Mundial de Onda Expansiva. Mañana entregamos todo, ¿vio? Como le digo, para los nenes, las alhajitas que quieran reservar el suyo, no hay muchas tazas por ahí. Será para los primeros, los adelantados, pero en definitiva le vamos a ir informando por ahí. Se acaban o por ahí se agregan, no sé, ya veremos cómo es el tema desde mañana. Cualquier dato, cualquier info, consulte vía WhatsApp al 3516-781-743.

en un rato, a las 12 del mediodía, se largan las segundas pruebas libres. Décimo salió Colapinto en las primeras pruebas libres. No dicen mucho, no tiene demasiado que ver. Recuerden que hace poquito no pudo hacer las pruebas libres y salió sexto. La buena noticia es que a Pierre Gasly le devolvieron el tercer lugar que le habían quitado por una sanción que después reclamó al PIN y la FIA, increíblemente, le dio la razón al piloto porque se lo había multado, entre comillas, por haber ido por boxes supuestamente con velocidad superior a la permitida. Se comprobó que no fue así. Le habían quitado 4 puestos por la sanción de tiempo. Le devolvieron el tercer puesto. Fíjese, le privaron de subir al podio allí, celebrar su primer podio de este año y creo que de hace un par de años a esta parte, de Alpine.

Bueno, el Gran Premio de Barcelona se disputa este fin de, como le dije ahora, a las 12, las pruebas libres 2. Mañana un poquito más temprano, 7:30, las pruebas libres 3. A las 11 de la mañana del sábado, la clasificación en vivo. Y el domingo a las 10 de la mañana, la carrera, el Gran Premio de Barcelona.

Se contactó ya Sol Jean, se dice hola, aquí presente como corresponde. Bonito fin de para todos, besitos, besitos. En un rato, dentro de una hora, estará aquí en la sintonía con Románticos con Sole. Y pasado mañana domingo, los domingos, ¿dónde vas? Desde las 14. Tengo saluditos, buen viernes para todos. Acá Becu, el breakdancer, por favor, pueden pasar el tema por Ofra Hasen, Nina Lu. Gracias, sí, hace mucho que no escuchamos ese tema. Ya lo vamos a escuchar en un rato, en el último bloque. Hola, Leian, soy Mariela. Quería mandar saludos a Raúl, que te escucha desde el trabajo, y pedirte un tema para él. Un tema de Mother Talking del año 98. ¿Se acuerdan que salió uno con los mismos temas, pero reversionados? Bueno, ya vamos a elegir algo. Buen viernes, Lea, Nilda y equipo. Un cañazo a las 105.9 todos los días y los findes. Me pasase People Like Us en Reincarnation. Saludos a los Toche, amigos. Dice, la mejor para este finde, dice la Lora. Muy buenos días aquí escuchándolos y disfrutando de la buena música. Quería agradecer a todos por los lindos saludos y deseos para mi cumpleaños. Saludos para todos los oyentes y nos vemos el 20 en Roca para festejar una noche que será, como siempre, espectacular, dice Sonia. Bueno, ¿qué tenemos? Dice por acá, buenos días, Lian y Nilda, quisiéramos escuchar Mundo Ordinario. Saludos al equipo de la radio, al consultorio, Erika, Cintia, Fabiana, Tete e Irene, y también para la audiencia, dice Edith.

Finalmente se lanzó el Mundial 2026. Hoy hay otra ceremonia inaugural.

Como ayer, la ceremonia inaugural está prevista que arranque a las 14:30. Ayer arrancó un poquito más tarde, por ahí algunos decían, che, pero esa no es Shakira, ¿cómo es? El morocho que estaba al lado de Shakira le erraba la letra por ahí. Bueno, no todo puede ser en vivo, ¿vio? ¿Qué es eso? La otra se mató bailando, haciendo playback, pero perfecto, ¿vio? Vino el morocho y arruinó todo. Pero bueno, cosas que suelen pasar en la ceremonia inaugural. Vamos a ver qué onda Canadá. Hoy 14:30. Veremos a ver cómo es el tema de la duración. Para mi gusto duró poco. Podría haber sido un poquito más extensa la presentación, habida cuenta que solo había artistas, no había otro tipo de representaciones. Luego, a las 16 de hoy, el local Canadá recibe a Bosnia-Herzegovina. Y a las 22 horas, Estados Unidos, Paraguay. El sudamericano, el equipo sudamericano que debuta después de 16 años, si no me equivoco, de participación en un mundial frente al local. Pero Paraguay tiene lo suyo por ahí. Las fichas apuestan en gran porcentaje al equipo paraguayo.

Surcando Música, arrancamos con el pedido de JC Taxista. En este caso llega Jean-Michel Jarre, Campos Magnéticos.

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11:42, estamos en la parte final del programa, nos tenemos que apurar porque, por ejemplo, recién sonaban 4 temas, les decimos quiénes los pidieron. Jean-Michel Jarre, Campos Magnéticos, tema que pedía JC Taxista. En segundo lugar, Lima Rob, Don't Stop the Music, tema pedido por Celia. Squash Gang, Moving Your Hips, el tema que solicitaba Del Marqués, justamente el pedido, a ver, desde Barrio Marqués de Sobremonte, sí. Miguel Del Marqués, ahí está, está. Completamos entonces. ¿Quién más había solicitado música? En lo más alto lo pedía Sil de Ameguino. Creo que nos alcanza el tiempo para 3 temitas más, pero ya vamos con lo que nos falta. ¿Qué tenemos? El tema mundial sigue mañana. Le dijimos los partidos de hoy. Mañana, en realidad, a ver, 14 es el domingo, ¿no? Vamos a empezar por el sábado. El sábado, Qatar-Suiza a las 16 horas. A las 19, Brasil, Televisa Telefe, Brasil-Marruecos. A las 22 horas, Haití-Escocia, Televisa Teis Sports. Ahora sí vamos al domingo, pero ¿qué sábado tras noche? Australia-Turquía es el partido que va a la 1 de la mañana. Claro, trasnoche del sábado, los horarios de Australia, de Turquía, que son de mucho más allá, les conviene bien, bien tarde. 14 horas ya del domingo, Alemania-Curazao. A las 17, Países Bajos-Japón. A las 20 horas, Costa de Marfil-Ecuador. Ese va por Telefe. 23 horas del domingo, Suecia-Túnez. Así que tenemos un lindo cronograma de partidos para empezar a ver, claro, las presentaciones de cada uno de los equipos. Son 48 en total, ¿no? Bueno, ya el lunes le iremos comentando, pero el martes debuta la selección argentina. Por información policial, un conductor de 53 años fue detenido este jueves por la mañana tras agredir a un efectivo de la Caminera durante un control vehicular. El procedimiento se realizaba en el anillo externo de circunvalación a la altura del kilómetro 35. Una Toyota SW4 ingresó al puesto de control atravesando de manera indebida el sector demarcado con conos. Al ser interceptado e identificado por los uniformados, el conductor reaccionó de forma violenta y atacó a uno de los policías. Como consecuencia de la agresión, el efectivo sufrió traumatismo en el rostro y debió recibir asistencia médica. Durante el operativo también fue atendida una mujer que acompañaba al conductor, quien presentaba una crisis de ansiedad. El hombre fue prendido en el lugar y trasladado a sede policial. Finalmente quedó a disposición de la autoridad judicial competente mientras avanza la investigación por el ataque. Nos vamos despidiendo para no hacer comentarios acerca de esto. Imnina Luo Fracasa, el tema que había sido solicitado en la mañana de hoy. ¿Lo pedía quién? Lo pedía BQ, el breakdancer, ya está sonando. People Like Us, Reincarnation y Mother Talking Megamix. Hasta ahí llegamos. El pedido para Mariela. Esta tarde, 16 horas, Onda Expansiva. Mañana a las 13, edición especial de 3 horas y con la música de DJ Turco in the Mix. Los esperamos.

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0: Hola, hola, hola, hola. ¿Cómo está mi gente hermosa, mi gente bella? Damos comienzo, claro que sí. Ya es hora que demos comienzo a Románticos con Sole. Las palabras y presentaciones, ¿quién te habla? Una amiga de todos ustedes. Mi nombre es Soljan. El puentecito de amor y amistad para que lo cruces si llegues hasta mí. 351-312-5294.
1: Estoy
0: en una idea, realización, producción y musicalización de

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0: Y bueno, estábamos mirando por aquí, por la pantalla que tengo a mi derecha, a ver si hay gente del otro lado. Llegó el viernes, chicos. Nuevamente estamos en día viernes. Impresionante cómo pasó esta semana. Y bueno, y todas las semanas, y todos los días. Y bueno, siempre vuelvo a lo mismo. La gente que me escucha siempre, cada día, y desde hace tanto tiempo, dirá siempre, repite igual esta. Y bueno, pero es la verdad. Llegamos a una altura de la vida que se nos pasa rápido la vida, sí. Y bueno, cuando uno es chico, porque es ansioso, está esperando que lleguen las vacaciones del cole, las vacaciones para veranear con la familia, y es tan ansioso y nunca llega, y se hace lerdo la cuestión. En el caso de las de nosotras las mujeres, en mi caso voy a hablar, hay que llegue rápido a las fiestas, que llegue rápido Niñito Dios, o Papá Noel, o los Reyes Magos, quien sea, que llegue rápido esa fecha, porque yo ya voy a hacer la cartita, que terminen rápido las clases, que vengan las vacaciones. Quiero tomar mi primera comunión para que mi mami me haga un vestido bien hermoso, y estoy apurada, y pasa, lerdo.
1: Así es, mi amor.
0: La fiesta de 15. Y bueno, y así sucesivamente, ¿no? En cambio ahora estamos como queriendo detener el tiempo, porque decimos no. ¿Y eso por qué? Porque vivimos el día a día, no estamos esperando el mañana, proyectando para el mañana.
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0: Porque en realidad pasa eso. Y como no estás ansioso por nada, digo, pero pienso, hablo por mí, a mí me debe pasar eso. Yo ahora, ¿qué me interesa que lleguen las vacaciones? ¿Qué me importa que llegue la fiesta de fin de año? Antes sí, hoy que llegue, pero no solamente cuando era chica, hasta hace pocos años, esperando la fiesta para la juntada con toda la familia, los festejos. Ahora ya no. Me da igual y vivo el hoy. El ayer fue, el mañana no llegó. Entonces, estoy tan ocupada y preocupada por cosas que a una le pasan, entonces, viste, llega un momento que vos decís, otra vez viernes, pero si hace un par de días dije que llegó el fin de semana. Y bueno, llegó el fin de semana, vamos a despedir la semana como la comenzamos, con una sonrisa, con muy buena música, con gente bella, hermosa, que se siguen comunicando, que no me abandonan, que no me dejan solita. Jamás. La gente que habla mi mismo idioma, la gente que le sigue apostando al amor y a la amistad. Y tenemos otro fin de semana largo también. Y viva la Pepa. Ah, no, digo viva la patria. Así que si es más cortita la semana, para mí me da igual, ¿vio? Porque nosotros vamos a estar, si Dios así me lo permite, el domingo. Y el lunes también vamos a estar. Sea feriado o no, vamos a estar. Entonces, viste, no se hace cortita la semana. Es como toda semana. Sí. Bueno, chicos, me están mandando mensajes. Quiero que me manden el saludito ya. Que me digan hola. Al 351-312-5294. Vamos de nuevo. 351-312-5294. Ayer me mandó su mensajito y lo digo lentamente para ver si hay alguien nuevito. Todos los días por ayer se suma una o dos o más personitas, dejando sus saluditos, un presente, o sea, hola presente, no dejan un presente porque por así decir, como se decía antes, el novio se va a la casa. Buenas tardes, señora, decía la suegra. Eran chupamedia antes, según dicen, ¿no?
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0: En mi caso no pasó, ¿viste?
2: 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También nosotros, que
0: vengo a visitarlos,

le traigo este presente. Ay, Dios mío. Ay, Dios mío. Amado mío. Yo digo, si me pongo de novia ahora, ¿no? Te digo por curiosidad. ¿A quién le va a pedir mi mano? Y Dani no pidió mi mano. Fue así de una, ¿vio? Sí. Antes tenía una oyente que era Tere, ¿no? Tere me decía, sí, no, van a tener que venir a pedir tu mano a mí, dice Tere. ¿Estará Teresita escuchándome? Le mando besitos. Igual que Isabel, Isabel, allí que me está escuchando siempre, ¿eh? Isabel, la Tere por allí, viste, no está siempre, pero está. En algún momento, digo, está, no desde el comienzo como la hice, pero... No voy a hablar más, no voy a hablar más, ponele. Ay, Dios mío, no puedo estar sin hablar. Esta madrugada me desperté hablando sola. Buenas noches. Vamos a ir con los mensajitos, perdón, con los presentes. El hola, aquí presente. A ver de quién. Marito presente.

presente. Fe de presente. También ya están diciendo presente la gente de otros países. Recuerden que hoy tenemos el Rincón de Poetas. Y ya están, miré así al azar, ¿no? Sí, ya están llegando de México, de Italia. ¿A quién más tengo? Ya se me hizo lío, chicos, porque van ingresando y se me mueve la pantalla. ¿Dónde quedé? Angelita, la mencioné. Estelita de Marcelo T. de Alvear presente, Andresito presente, Silvia presente, Celia presente, Juancito de Matienzo presente, Willy presente, no sé si solo acompañado en su taller, Dieguito de Alta Córdoba presente, Lore presente, Juancito taxista presente. Y bueno, así la gente que ha dicho presente hasta ahora, ¿eh? Así que sigan comunicándose, no me dejen solita. Se comunican al 351-312-5294. Y bueno, hoy tenemos sol, chicos, ¿eh? Tenemos sol. Y yo que me desperté temprano porque, qué sé yo, qué me pasa, que me despierto, me acuesto tarde, me despierto temprano y después no me puedo dormir. Y me duermo siempre una hora antes de levantarme ya, que suene la alarma con fiaquitis aguda mal. Y bueno, y digo, yo me tendría que levantar a poner el lavarropas, ¿no? Porque estaba escuchando la radio que decían que estaba el sol. Entonces, hice el ademán, después viste la cama que me abraza y me dice, no te vayas. Y me quedé, y me dormí. Me desperté enojada cuando sonó la alarma del celo. Pero bueno, tuve que saludar a alguien que está cumpliendo año en mi familia. Para colmo, andaba por no sé dónde, por el campo, no sé dónde se había ido este cristiano, por allí la señal no era buena. Y yo, ansiosa por saludar, pues si me olvido a la tarde, ¿no? Así que se me hizo retar.

tienen que trabajar. Así que los que están como ceniceritos de moto, abren todo, ventilan. Está hermoso el día para ventilar. Yo aquí no pude ventilar porque me levanté tarde. Quizás mientras ponga música, por allí abro un poquito. El sol me da del lado opuesto, pero no importa. Que se vaya la mala energía. Tantos días encerrados, ¿no? Con esta humedad. Bueno. No se pierdan el próximo capítulo por la misma hora y por el mismo canal. Vamos a ver qué pasa. Si está andando el automático o no está andando. 351-312-5294 es nuestro único puentecito de amor y amistad para que lo cruces y llegues hasta mí, me mimes, me digas que me quieres, me dejes los saluditos, yo te regalo toda la música. ¿Querés? Di que sí, dale. Y bueno, vamos a empezar con un tema que yo antes lo, siempre lo pongo, pero viste, antes era que más, eran tres cortinas musicales que hartaban. Y en este caso le va a gustar también mucho a Estelita de Marcelo T. de Alvear. Creo yo, calculo, ponele. Y para todos los que están diciendo presente, te regalo la buena música. Sí, sí. La mejor música para vos. Llegó Norita y José Manuel. Gracias, chicos, por estar. Entonces vamos con este bonito tema. Mandame un mensajito, decime que me querés. Escríbeme, atrévete.

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0: Y así hemos dado comienzo a nuestro programa del día de la fecha, con la mejor música. La música que giró solamente para vos. ...54 minutos pasaron de la hora 12... Mira vos, ya se ves que tengo razón, que se pasa rápido el tiempo. Ya pasó una hora. No te la puedo creer. En fin, tenemos una hora menos.
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0: Y yo renegando, por supuesto, como siempre, porque para allí yo tengo que escrachar a esta persona, sí, en algún momento, aunque me fusilen, la voy a escrachar, sí. Ladrón. Bueno, ya vamos a ir con los datos del tiempo, digo porque se escuchaba entrecortado, sí, es por efecto de la misma causa. Ya vamos a ir con los datos del tiempo. Está lerdo para actualizarse. Es que estaba preparando todo, chicos. Sí, ya traje todo para desayunar, niños. Entonces, medio que empecé tarde a abrir.

voy a ir leyendo mensajes, si es que me han escrito algo, me han enviado algún audio, porque todos mandan stickers, stickers. Bueno, eso está bueno para el comienzo, pero ahí nomás enganchen el saludo, che.

están ahorrando tinta, no quieren escribir. Ay, Dios mío. No, por aquí una personita se ríe porque dice que ¿a dónde hay que pedir la mano? Fíjate vos que la persona ideal podría ser mi hermana, ¿no? ¿Te imaginas? No hay un candidato que le venga bien a mi hermana, así que olvídate, olvídate. No voy a decir las cosas que dice mi hermana.

Aquí encontré uno que dice: hola Sole, aquí tu fiel oyente, que tengas una hermosa tarde. Besos, abrazos, saludos a todos los románticos. Manda corazoncitos, besitos, besitos, Angelita. Gracias, Angelita, besitos, besitos, gracias. Por aquí tenemos otro mensajito. Hola Solcito, buenos días. Aquí estamos al pie de la radio, en sintonía. Feliz de escuchar a nuestra reina. Manda besitos, abracitos, corazoncitos y bendiciones para todos. Andresito, hola Andresito. Gracias por estar. Besitos, besitos. Presente Solcito, dice Silvia. Manda corazoncito y todo, y no dijo más nada.

0: ¿no? Y también vale lo que han escrito, ¿no? Ya me han escrito así, Angelita, Andresita. Los demás ponen presente, ¿no?
1: Hola, Sole, buen día.
0: Hola.
1: Soy de Barrio Matienzo.
0: ¿Cómo estás?
1: Primero, quiero desearte un buen viernes.
0: Gracias.
1: Y segundo, traerte el tema El tiempo se nos va, del Puma José Luis Rodríguez.
0: Bueno.
1: Y bueno, a disfrutar este viernes, que termina la semana. Un abrazo grande.
0: Gracias, Juancito de Barrio Matienzo, allí acompañándonos, como siempre. Besitos, besitos, Juancito. Gracias, gracias.

seguimos con más mensajitos, más saluditos. Por aquí tengo corazoncitos de Dieguito de Alta Córdoba. Gracias, Dieguito. Hola, Sole, presente. Ya volví de trabajar, dice Lorena. Bien, Lore, que tengas un maravilloso día. Yo contenta porque es viernes, pero dice, mañana no te escucho. Un beso grande, me dice Sol. Me dice Lore, estoy leyendo en la compu, voy a leer acá porque veo poco. Gracias, mi querida Lore. Claro, ella está contenta porque recién sale de trabajar y bueno, y mañana no trabaja. Pero no estoy yo. Y en algún momento estaremos, Dios mediante. Gracias, Lore. Besitos, besitos. Qué manera, chicos, de mandarme mensaje para que estemos lo... Bueno, como antes, pero ya hice todo lo posible y lo imposible y no pasa nada. Besito, mi querida Lore.

Aquí dice, buen día querida Solcito, muy linda la música, un gran saludo para vos y toda tu bella audiencia. Quiero, si es posible, escuchar el tema Entrega de Amor, cantado por Palito Ortega, junto al grupo... Ah, no, esto... Pero esto lo pasé ayer, chicos. Juancito, ¿me lo pediste ayer? Recuerdo un verano, fuimos juntos a Viña, la brisa fría hace ahora que... ¿Me lo vuelves a pedir hoy? Hago todo por no, lo pasamos ayer, este. ¿O estoy leyendo mal? ¿O acá están las cachavachas? Claro. Pero dice hoy, claro, me reenvió todo lo mismo. ¿O no lo escuchó ayer? Capaz que no escuchó ayer el tema. Buen día, bella. Bendiciones. Aquí estamos ya listos para quedarnos contigo. Bienvenida. Te queremos. No lo olvides, porfa. Te requeremos. Mucho. Oh. Bueno, gracias. Yo también a ustedes, Norita y José Manuel. Gracias, chicos. Besitos, besitos. Gracias, gracias, gracias. Bueno, besitos a Juancito, el taxista que me pidió de

aquí trabajando, por favor, pásame el tema de Mecano, Perdido en mi habitación, jeje. Muy lindo el programa, saludos a todos, dice Juan el Nuevo, ¿eh? Acá tengo a Juancito el Nuevo. Hola Juancito, qué manera de tener Juancito yo, ¿no? Besitos, besitos, Juancito el Nuevo. Ay, qué tema feo este, por favor, qué tema feo. Busqué estas cortinas, viste, en versión, hoy digo voy a pasar mujer, pero no, este, tiene de todo esta chica, y allí canta con otros, y no, feo, medio, aparte remixado, medio así. Estaba mirando en el Facebook, que hace mucho tiempo, es un chico joven, tiene 20 y pico de años, cuando era muy chico, hará 10, no sé, o más, le rendía tributo a Sandro, era chiquito él, y cantaba los temas de Sandro, y anoche lo volví a encontrar porque su mamá estaba cumpliendo años, su mamá una, parece la hermana de él. Chicos, ahora este cambió, ya no canta los temas de mi gordito. Es todo así, viste, esta música toda medio loca. No lo puedo creer. Roberto se llama, inclusive se llama Roberto como mi gordi Sandro. Yo no voy a hablar tanto porque hoy tengo un montón de cosas que hacer. Bueno, voy anotando. Mecano me pidieron. Hay un tema de Mecano que me gusta, pero no es este. No, mentira. Ya vamos a pasar este para Juancito Nuevo.

0: Y bueno, dice, muy lindo el programa y saludaba a todos. Sí, parece que le gusta porque sigue acompañándonos, Juancito. Empezó esta semana con nosotras. Tengo más audios, chicos, tengo más audios.
1: Hola, solcito, ¿cómo
0: Hola.
1: Estás? Salió el sol.
0: Salió el sol.
1: Hermoso el día.
0: Sí.
1: Acá en Córdoba y en el país.
0: Sí, sí.
1: Ah, en la radio también está. Te mando un abrazo, Sol. Te quiero mucho. Besitos, que tengas un excelente programa.
0: Gracias, Marcos Daniel, el caballero de la canción. Bueno, supongo que estará tomando sol, Marcos Daniel, ¿eh? Yo, si no estuvieran acá, estaría tomando sol. Chicos, no sé si les conté, vieron que yo toda mi vida, no toda mi vida, pero casi siempre en estos últimos años, rubia ella, rubia Mireya, mal. Y bueno, era un par de meses que me empecé a oscurecer el pelo, así que ya nadie, los fans no me reconocen en la calle porque cambié totalmente, me corté bastante el pelo porque lo tenía muy largo y me oscurecí. ¿Por qué cuento esto? Porque yo con el pelo oscuro me veo muy pálida. Viste, con el rubio, inclusive sin o con maquillaje, viste, el rubio me queda. Pero pálida estoy. ¿O será que estoy pálida? Necesito tomar sol. Necesito tomar sol. No puedo salir a la terraza. Esta mañana por eso se me quitó el sueño, pensando en toda la gente que me jodió, ¿no? Perdón el término. El técnico que se quedó con mi consola y todo lo demás. El plomero que me robó los caños. Y el techista que tenía que arreglar el vidrio, lo dejó peor que antes y no puedo abrir porque, viste, cerré todo para después que no se me termine de caer todo allí. Así que no puedo salir a la terraza. Voy a esperar a mi príncipe azul que me lleve a Carlos Paz a pasar. Bueno, besitos, besitos a Marcos Daniel, el caballero de la canción, que tiene un hermoso patio ahí para que tome sol. Hola, Sol, y buen mediodía. Saludos a todos. Que tengan un bonito y bendecido día. Manda corazoncitos, besitos, abracitos, todo. Adri de Toledo. Gracias, Adri. Besitos, besitos.
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0: Estamos cortinando allí con Miriam Hernández. Hola, Solcito. Muy buen viernes para todos. ¿Cómo no vamos a empezar el día espectacular si están presentes el señor Sol y Sol Jan? Y Cristian Castro dice, claro, con ese temazo, ¿qué más se le puede pedir a este día? Y para completar la mejor música, este día ya era increíble con solo despertar. Gracias a Dios, y ahora es perfecto. Pero hoy te pido un tema de Cristian Castro, pero te acabo de pasar. No, me está charlando. No, mentira, dice. Ah. No, la mandaba al rincón y no la sacaba más. Le dediqué el tema de apertura, que es mi tema, se lo dediqué a ella para que se me pida de nuevo, no. Bueno, dice, no, mentira, Sol, es bromita, más te vale. Estoy por ampliar el rincón, porque estoy mandando mucha gente al rincón, sí, estoy ampliando. Me acuerdo del Chapo, ay, pobre Chapo. El Chapo salía de decir, Sol, somos un montón aquí en el rincón.
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0: Muy fea las cortinas de... Lo que pasa es que, bueno, fui sacando temas así esta madrugada, pero... Me duerme. Tengo que poner de cortinas más moviditas. A ver si cambiamos de Miriam Hernández. Yo porque esta madrugada estaba romántica, ¿viste? Pero ahora me quiero activar. A ver este. Este me parece que me gusta mucho. Bueno, seguimos con el mensajito de mi querida Estelita de Marcelo T. de Alvear. Dice... cualquier tema de Luciano Pereyra dedicado para vos, que te lo merece, ¿ves? Alguien que me dedica un tema. Esos son amigos, ¿ves? Sí. Todos piden, nadie te dedica nada, sí, sí. Saludos para vos y la audiencia, para los hermosos peques, Manu, Mochi y Pelu. Y que este comienzo del fin de semana sea espectacular para todos. Te quiero hasta el infinito. Ida y vuelta. Estelita de Marcelo T. de Alvear. Gracias, Estelita. Besitos, besitos. Gracias, gracias, gracias. ¿Eh? ¿Viste que lo puse a mi chino en el estado? Lo puse, Lucianito.

0: Bueno, besitos para Estelita. Y seguimos, tengo más audios por aquí. Vamos a ver a quién tenemos.
1: Hola, querida Sol. Hola. ¿Cómo estás? Buen día para vos, para toda la audiencia. Aquí estamos escuchando tu programa.
0: ¡Qué suerte!
1: Escuchando tus canciones. Así que bueno, te mando un besote enorme. Acá estamos prendido el programa como todos los días. Y bueno, con toda la mejor onda positiva, querida.
0: Bueno.
1: Así que vamos, pum, para arriba.
0: Sí, señor.
1: Aquí seguimos prendido, querida.
0: Bueno.
1: Besote grande.
0: Besitos, besitos. Héctor, hijo presente, dice que como todos los días y desde el comienzo hoy, es un milagro. ¿Será cierto que me escucha siempre? Besitos, besitos, Héctor.

Hola, Sole. Buen mediodía, mi corazón te quiere regalar un lindo tema. Porque aún te amo, de Luciano. Mira vos, Dieguito de Alta Córdoba, de mi chinito. Porque aún te amo, Luciano Pereira. Espero que te guste, Sole. Te quiero mucho. Besitos, besitos, linda. Y manda los besitos, Dieguito de Alta Córdoba. Sí, me encanta, me encanta. Ese tema, Porque aún te amo, me hace acordar cuando ingresé a una radio hace no sé cuántos años, ¿no? Y es como que estaba muy de onda este tema. Gracias, Dieguito, por regalarme a Lucianito Pereira. Ya van dos que me dedican temas. Che, muy bien, ¿eh?

por aquí dice, acá estoy sol. Manda con la manita arriba, manda solcitos, buen día. Si se puede, pido el tema de Manuel, tengo. Gracias y saludos para todos. Gloria Alderete de Primero de Mayo, que manda abracitos, corazoncitos. Gracias, mi querida Gloria Alderete. Besitos, besitos, besitos. Vamos tomando nota. Mira, acércate, Gloria Alderete de Primero de Mayo. Acércate un poquito, quiero hablar con vos, que nadie nos escuche. Ayer te preparé un temazo, según yo. Y digo, ¿y si está Gloria por allí? Le paso este tema y empecé a coordinar con el tema. Cric, cric, cric, cric, cric, cric. ¿Me abandonaste antes o te fuiste y nunca me escuchaste, Gloria Alderete? Me hace acordar a otro, mira. Que me abandona. No, bueno. Besito, Gloria, ya vamos a buscar el tema de Manuel.

0: Ay, este sí que es un temazo. Me encanta este tema, me encanta este tema. Pero tengo que poner cortinas más moviditas porque me pongo romántico o por allí me agarra la nostalgia. Tengo por aquí. Tengo por aquí un audio.
1: Hola, Sol.
0: Hola.
1: No, si me paso por alto, vos sabés que estás escuchando y no sé en qué momento, por eso lo vuelvo a pedir.
0: Te mando al rincón ya.
1: ¿Me lo pasaste?
0: Sí, señor. Sí, señor, lo pasé. Yo pensé que me era fiel. Vos sabés que pensé que me era fiel, Juancito. Dice, ¿en qué momento me lo pasaste? Por eso ahora cuando vi el mensaje, digo, será porque por allí, como estoy grande ya, leo el mensaje del día anterior. Sí. Y digo, no, si este mensaje ya me lo envió, pero decía hoy, digo, me volvió a enviar el mismo mensaje, Juancito. No, estoy soñando.

0: bueno, qué bonito tema. Bueno, no puedo hoy disfrutar de Cortina porque se me hace tarde. Mi querida Gloria Alderete de Primero de Mayo dice, ay, ayer no te pude escuchar completo, estaba de ratos escuchando. Gracias por dedicarme una canción. Sí, era de Alejandro Sanz. Ahora lo que no me acuerdo cuál era, que lo vi, digo, este tema nunca lo paso, se lo voy a dedicar a Gloria. Pero bueno, ya lo eliminé porque puse lo que iba a pasar hoy. Pero yo sé que siempre está mi querida Gloria. Besitos, besitos, Gloria.
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0: aquí sí, buenas tardes, señorita Sol, aquí en sintonía, escuchando los temas que siempre me gustaron. Gracias por pasarlos, gracias. Manda aplausos, besitos, Mirtu. Hola, Mirtu. Gracias, gracias. Sí, ese tema, el de Cristian Castro, que yo amaba ese tema, a Mirtu también le gustaba. Y ahora tengo otra fana, pero este Cristian Castro, que es fana, siempre pide Cristian. Creo que el de Thalía también le gustaba, y lo pasé hoy. Fue cuando hacía problemitas técnicos, sí, sí. Sí, son esos temas. Bueno, gracias, Mirtu, por estar. Besitos, besitos, Mirtu.

0: otra que dice, buen día, Sole querida, como siempre, bonito comienzo, me dice Adriana de Adamo, Adri de Adamo, ¿eh? Besitos, manda y corazoncitos, gracias, Adri.
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0: Te decía que te voy a extrañar mañana, ¿me pasas un tema de Valeria Lynch? Me dice Lore. Sí, sí, lo dije, lo entendí, nada más que leo medio deletreando porque estaba leyendo en la compu, ahora estoy leyendo en el celu. Sí, sí, yo también los sábados me falta algo, chicos. No se olviden que el año pasado, los sábados a las 4, teníamos una hermosa propuesta que gustó tanto. A mí no me gustaba tanto porque no me dejaban hablar, chicos. Era impresionante la cantidad de música que pedían, todos enganchados. Hasta ahora me dicen, ¿por qué no estás más los sábados? Y bueno, era música para amar. Se llamaba Todos los Lentos Internacionales. Y a la noche estábamos desde la hora 23. Más temprano empezábamos a la noche, estábamos durante la semana. Así que bueno, ya veremos qué hacemos. Besitos, besitos, Lore.

Anita, que dice buenas tardes, Sol, manda corazoncito, ¿cómo te va? Yo bien, y más sabiendo que está usted, profe, escuchándome mejor todavía. Dice, bueno, acá me manda tus peluditos bien, me manda la carita del perrito, el gatito. No te olvides, profe, que también la tengo la Manu, no me la saludas a la Manu, mi tortuguita. Estamos la mochina, que yo le digo mona a veces porque se trepa, ¿viste? Esta mochina, estoy yo, Manuelita y Pelu, el único hombre de la casa. ¿Te olvidas, profe? Ya saliendo del cole, te voy escuchando, te pido porque te amo más que a mí, Juan Marcelo, gracias, lo mejor para ti. Y manda la fuerza, los corazoncitos, los besitos, todo. Y saludos a toda la audiencia, muchos cariños. El profe Héctor del Cerro. Gracias, profe, por estar siempre. Profe, besitos, besitos. Ya vamos a ir con tu tema, profe. Mira, porque lo quiero mucho, Juancito. El taxista le voy a pasar un poquito del tema que no escuchó ayer. Encima que es removido.

Y bueno, allí hemos pasado el tema que no pudo escuchar Juancito el taxista. Como lo tenía en otra compu, ese no lo eliminé, por eso lo pasé. Si no, no lo iba a poder pasar, porque volver a buscar el tema. A personitas que se portan mal, no me escuchan. Bueno, no voy a pelear porque hoy es viernes.

0: Sol, acá estoy, acá estoy. Gracias, te debo el helado. No voy a hacer como pajarito que te debe. ¿Cuánto? Hace un año que te debe un helado.
1: ¿Más?
0: Yo te lo voy a pagar, en breve. Gracias, Sol. En serio, no sé si el pasajero me habría dicho bajé la música, pero fue un instante y creo que ahí fue el tema.
1: Sí.
0: Gracias. No, acá estamos hasta las 3:30, 4:15.
1: Bueno, besitos, besitos, besitos. El amor es todo, porque la fuerza del amor es grande. Y Pajarito Custin hace más que me debe el helado. Y no se comunica, y hace 2 semanas que no está en la radio, ¿viste? Está prófugo. Porque no me, por no pagarme el helado, está prófugo. Como le dije que lo iba a esperar a la salida. Sí. Entonces, viste, el tipo ni va a la radio, 2 semanas que no está. Si no me equivoco, por allí, viste. No, pero no estuvo, hace 2 semanas que no está. Sí. Hola, Sol, hermoso comienzo del programa. Estamos en el Mundial Nota. Una energía más para escuchar música. Esto que me dice Fernando, Marcela y Fernando. Bueno, besitos chicos, besitos, besitos. Gracias por estar.
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1: Yo no vi la apertura del mundial. Fue muy criticado, ¿no? No la vi. Bueno, es que si yo, viste, me pierdo eso. Y ahora, no me pasan las novelas, nada. Dice que la coreo es la misma de hace un montón de años. El chico de la mañana, eso lo escuché en otra radio muy tempranito. Y el chico de la mañana, el señor Leandro, dijo que...

Bueno, no, no sé, critico al morocho, no sé qué serio. Yo no vi nada, en serio, juro. Hola, hola, señorita Sol, saludos para todos. Acá presente, dice Fabi. Hola, Fabi, gracias, Fabi, por estar. Besitos, besitos, gracias. Bueno, chicos, ustedes sigan mandando los mensajitos, los saluditos. Yo voy a ir complaciendo pedidos, ¿sí? Se van comunicando al 351-312-5294. Lo dije rápido, ¿verdad? 351-312-5294.

Y bueno, este temita lo estaba pasando yo, pero veo que se me va la hora, chicos. Bueno, por aquí tengo más caritas. Acá nadie escribe. Por ejemplo, en el caso de Normita de Joffre, manda caritas. ¿Quién más tengo por aquí? Mira, Gloria Alderete. Gracias, Sol. Este tema estaba en el tercer. A ver, voy a leer acá porque estoy mirando en la compu y tengo que ir a la óptica para que me den anteojos nuevos. A ver qué me dice Gloria Alderete. Gracias, Sol. Este tema estaba en el tercer cassette que compré. Mira vos, que compré en mi vida. Mira. Y la carita de Manuel. Mira qué lindo recuerdo, ¿no? Bueno, yo tengo en mi mente así muchas carátulas de discos, porque como Dani tenía disquería y todo eso, y le quedaron cosas, que tengo que regalar todo eso, ¿no? Y yo cuando comencé a hacer radio, tenía dos decks. O sea, dos caseteras, una compactera. No tenía computadora, chicos. Y usaba cassette y CD. Sí, sí, sí. Pero, mira vos la carátula. Sí, me suena haberlo visto allí entre las cosas que la disquería. Qué recuerdo de Gloria Alderete. Y bonito el tema que eligió para hoy de Manuel.

0: Justamente estaba hablando con alguien que, bueno, con la personita que me dio la mala noticia que había fallecido una amiga mía de la infancia, de Villa Allende, ¿no? Dice, yo recuerdo un cassette que te grabó tu amigo, un amigo que yo le pedía que me grabara cassette, ¿viste? Para tener cassette así con variaditos, entonces él me grababa varios temas y algunos los ponía él, por allí elegía yo. Y había uno que yo como molestaba a todo el mundo. A donde iba, iba con ese cassette. Salía en el auto y ponía ese cassette. Y varios temas que por allí, si hago memoria, a lo mejor los tengo y los tengo ahora en la compu, ¿no? Pero mira vos cómo ha cambiado todo. Ahora uno en la compu baja el toque, los temas, con internet, todo tienes. Con un pendrive tenés todo un programa. Antes yo me iba con la mochila cargada, chicos, de cassette a la radio. Y los dejaba todo en punta para darle al operador que me pase los temas. Y era lindo, fíjate, era lindo. Hoy, qué sé yo, estaría renegando, pero era tan lindo. Y cuando aprendí a operar yo, fui una maestra, podía, ¿eh? Con los cassettes y los CDs. Ay, Dios mío.
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0: Bella, muy buena música, dice por aquí Norita. Gracias, Norita, gracias, gracias. Por aquí tengo más audios.
2: Hola, Solcito, muy buenas tardes. Espero que estés bien. Soy tu audiencia, saluditos. Ayer escuché el programa, solo estaba en silencio. Escuché la canción de Rafael que me encantó, me puso de piel de gallina.
0: Ah, mira.
2: Y recién escuché a Puro Dolor, que justo te lo iba a pedir. Pero como ahora lo pusiste, yo quisiera que escuchar de Miriam Hernández, Heridas. Muchas gracias, siempre te escucho, nada más que en silencio.
0: Bueno.
2: Te mando un beso y un abrazo. Te quiero muchísimo, Solcito.
0: Besito, Silvi. Gracias, Silvita. Tienen que mandar mensajitos. ¿Por qué en silencio? Rompa el silencio, doña Silvia. Y bueno, estuve coordinando con Miriam Hernández varios temas. ¿Y cuál era el otro tema que me decía? Bueno, pero ya vamos a ver si pasamos el temita, porque me tengo que ir a la publi y al rincón de poetas hoy, pero después seguimos con la música, ¿sí? Gracias, Silvia. Besitos, besitos. No sé si me pedí otro tema. Si me dio opciones. Ya voy a escuchar nuevamente el audio.

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Y bueno, vamos a ir todos estos días quería pasar cosas allí que tengo material así sobre el Indio Solari, ¿no? Y no puedo, no tengo tiempo, así que espero el domingo poder pasar para allí algunas cositas. Increíble, chicos, los comentarios que hacen. Y bueno, yo sé que él en vida llenaba los lugares donde iba, ¿no? Y la gente le demostró cariño y él cariño a la gente. Mucha gente que sale a comentar las obras de bien que hizo, ¿no? El Indio. Y lamentablemente, como yo digo, por eso no me gusta hablar.

y por allí dicen que sí. Millonario porque más de 1 millón de personas caminó bajo la lluvia para despedirse de él. Y por así me gusta tocar esos temas porque a mí me gusta toda la música. No era ricotera, pero me gusta, hice programa de rock, me gusta el rock. Y me gustaba el indio porque así, loquito como era un poeta.

0: Bueno, niños, vamos a... voy con un audio, así después ya me voy con el Rincón de Poetas.
1: Buenas, buenas, buenas. Sol, sol, Shan. El sol siempre está presente. Bueno, espero que tengan un hermoso fin de semana para todos. Un lindo viernes hoy con sol. Sol, el sol siempre está presente.
0: Sí.
1: Así que, bueno, un lindo día para todos. Y le pedimos un temita de Ricardo Arjona. ¿Quién diría? Cuídense en todos. Saludos para toda la audiencia.
0: Bueno, gracias, gracias Batata Díaz. Besitos, besitos, así del grupo de boxeadores. Gracias por estar siempre. Y bueno, vamos a pasarlo después el Rincón de Poetas.

y bueno, estoy cortinando con temas que me re gustan. Voy a pasar un poquito de este, mientras voy buscando la cortina de los poetas.

Bueno, chicos, voy a, me acordé de repente. Me acordé de repente. Dejo estas cortinas, ya vuelvo porque tengo que ver.

Chicos, ayer o antes de ayer prometí que no iba a bajar corriendo la escalera, porque a veces bajo corriendo, peluchín que se me cruza, porque bajo yo, baja pelo, baja la mona, todos. Bueno, el lavarropa lavó y centrifugó y paró bien, así que no, digo, ya veo que se me prendió fuego el lavarropa y yo acá. Bueno, ya después del programa tenderé la ropa. Me tengo que ir con el rinconcito de poetas, chicos. Eso sí, estoy fuera de estado. Me cansé,

mentira a la gente, pero esto es todo mezclado. ¿Qué pasa allí? ¿Qué pasa? No, vamos a ponernos serios, vamos a ver. Todo lo que yo hago es serio, chicos. Yo si tuviera alguien que me ayudara como antes, pero no tengo nadie, ¿eh? Así que tengo que hacer todo yo. Cuando sale el sol aprovecho. Vamos a ir buscando el rinconcito de poetas. Escuchen este tema que está girando. Digan si no es bello. Otro de los temas que lo gasté.

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0: 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Bueno, vamos a ir buscando la musiquita, la cortina de los poemas, porque damos comienzo ya al rinconcito de poetas y después le regalo más música a todos, ¿eh? Aunque ya debo los últimos que han llegado tarde, pero ya cumplí con todos, chicos, cumplí con todos. Me porto muy bien yo. Soy una genia.

0: Y bueno, esto lo venimos haciendo desde mucho tiempo, años, que lo hacíamos a la noche. Bueno, ahora no hacemos por la noche, tenemos los viernes. Esto es para los nuevos, ¿eh? El Rinconcito de Poetas, porque el Románticos con Sole cuando nació era justamente música y poemas. Ya no existen los poetas. Nadie quiere escribir, nadie te manda poemas. Están todos así, pero cuando en los comienzos míos se habré tenido grandes escritores, ¿eh? Y bueno, y ahora tengo escritores de otros lugarcitos del mundo también. Por ejemplo, aquí tengo este mensaje que dice: hola preciosa Sol y queridos compañeros y oyentes, comparto mi recitación del poema de Teresa Valladares de Cuba. Abrazos desde Italia, me dice Mena de Rico. Hola mi querida Mena de Rico, gracias por estar siempre, ella no falta, ¿eh? Besito Mena. Bueno, ella misma lo dijo, va a recitar un poema de nuestra querida Teresita Valladares, que ella es de Cuba. Allí tenemos dos potencias que se juntan para dejarnos lo siguiente. Besitos, besitos, gracias Mena. Gracias Tere.
1: 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Un día será primavera entre los campos desiertos y se abrirán bellas flores y ya no existirán pretextos. Un día

Un día, tras ese sueño que te llenó de ilusiones, encontrarás que en la vida sí existían esos amores. Y un día, al despertar dichosa, mirando a ese rostro amado, descubrirás que aunque tarde, todo ese amor te ha llegado. Poema de Teresa Valladares Gutiérrez de Cuba, recitado por Mena de Rico de Italia.

Son menos de rico desde Italia. ¡Qué bonito! Me encantó. Bellísima poesía de Teresita Valladares de Cuba, ella. Y me encanta esta cortina musical que pusieron, porque esta gente, más allá que se toma su tiempito para grabar un poema, buscar un poema, escribir un poema, lo graban, lo musicalizan y me lo envían. Así que felicitaciones a Mena de Rico y a Teresita. Gracias, gracias. Bellísimo. Besitos, besitos. Hermosa esa cortina, me encanta. Y bueno, tenemos para aquí a Teresita que dice: buenos días, querida Sol y queridos oyentes de tu programa. Envío mi poema para este viernes y les deseo un hermoso día. Este mensaje es de Teresita desde Cuba, ¿eh? Gracias, Tere. Besitos, besitos. Gracias, gracias por estar, ¿eh? Gracias. Y vamos a escucharte ya. Vamos a escucharla a Teresita.

Y bueno, estoy tratando de porque vieron que esta compu, la que tengo a mi derecha, donde paso los WhatsApp, está como así medio, este es un videíto, así que vamos a ver si arranca. Y le escuchamos a Tere con el poema Ese Lugar, que le pertenece a Teresita. No, la máquina se ha clavado, chicos, se ha clavado la máquina. En el celu lo puedo abrir.

Y bueno, estoy tratando de eliminar cosas porque como vengo descargando música, se ha tildado la máquina, así que vamos a ir buscando un temita musical. Y si arranca el poema, no, ¿viste? Viernes de bruja, chicos, viernes de bruja. Ya vuelvo, vamos con un temita musical y volvemos.

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Ese lugar silencioso y tranquilo donde reposan mis versos y mis sueños, donde adoro recordar tus besos, donde sueño que de verdad has vuelto. Ese lugar me trae tus recuerdos. En ese lugar siento que te tengo como antes, como siempre en todos mis momentos. Es mágico el lugar donde te sueño, donde noche a noche me doy cita con tus besos, que ya lejos de los míos aún presiento. En ese lugar de embrujo, donde te siento cerca, muy cerca, de mi alma y de mi cuerpo.

0: Y así pasó nuestra querida Teresita Valladares de La Habana, Cuba, con su poesía Ese Lugar. Hermoso, Tere, precioso, precioso, y bueno, salió. Dios mío, pero se dan cuenta todo lo que me pasa últimamente, que las hay, pero bueno, yo sigo. Gracias a todos, chicos, por estar y por el aguante. Y bueno, y seguimos, claro. Por aquí dice el solcito, bendecida tarde para ti y tu audiencia. Un gran abrazo a todos los poetas que digan presente. Buen fin de semana para todos. Besitos, mi solcito. Y manda besitos, abracitos. Edu de Villa Allende Parque, Córdoba, Argentina, ¿eh? Hola, Edu, gracias por estar. Besitos, Edu. Gracias, por estar con nosotros una vez más. Y vamos a escuchar a Edu.
1: Me gusta. Me gustan tus ojos, con los que quisiera ver. Me gusta tu boca y tus labios con placer. Me gustan tus manos y el roce de tu piel. Me gusta el amanecer, tu presente y tu ayer. Me gusta la llovizna que recorre tu cuerpo y de forma serena mojando tu piel. Me gustaría tu cuerpo tibio tocar, en eternas madrugadas poderte besar. Me gusta tu estilo y tu forma de pensar. Me gusta todo de ti. Me gustaría saber si me puedes amar. Juan Eduardo Figueroa, Córdoba, Argentina.

0: Qué bonito, qué bonito.
1: Qué placer, ¿no? Yo que me levanté acelerada, ¿viste? Que tengo mil cosas que hacer. Que reniego por aquí, que estoy sola porque no tengo operador, no tengo... ¿Viste? Escucho la poesía y es como... Escuchar estas voces, escuchar los poemas, me relaja, me hace sentir muy, pero muy bien. Y eso le ocurre únicamente a las personas que amamos a la poesía, ¿no? Qué bello, Edu, qué bello. Me gusta. Se titula el poema de Edu, de Villallín de Parque, Córdoba, Argentina. ¿Eh?

0: Por aquí tenemos otro mensajito que dice: hola Sole, gusto en saludarte, también a los poetas y oyentes. Te dejo un poema de Caridad de Espaigne Rodríguez de Cuba, titulado Mi Misterio. José Gregorio González desde España, bendiciones para todos, dice mi querido Gregorio. José Gregorio, gracias por estar una vez más con nosotros. Gracias, gracias, gracias. Besitos, besitos, gracias. Y vamos a escuchar muy atentamente a nuestro querido José Gregorio desde España, ¿eh? Sí, vamos a escucharlo allí muy atentamente con su poesía de hoy.
1: 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El milagro somos nosotros que vivimos nuestro amor. No dependas de una estrella para abrazar mi mirada, porque nuestro amor es la luz hecha en bendición. No implores a mis espaldas que te causan lágrimas, porque es por gusto. Porque tu alma camina en tu corazón, desplazándose en la nocturnidad fría de tu pecho, como una luna llena, viniendo de tu cabellera blanca en nubes en la hermosa noche, como anillos de hada entre tú y yo. No discutas mi aroma, porque soy tu encanto. Soy tu encanto en aroma inmaculada de tu renacer. Por eso te amo. Por eso te amo.
0: Y bueno, qué bonito. Así pasó nuestro querido José Gregorio González, desde España. Una maravilla su voz. Esa manera tan así, viste, que te tranquiliza cuando habla. Y bueno, el poema le pertenece, como él lo anticipó, a Caridad Espaigne Rodríguez. De Cuba es ella, ¿eh? Sí. Y se titula Mi Misterio. Gracias, José Gregorio. Gracias por estar un viernes más con nosotros. Besitos, besitos y las felicitaciones. Bello, bello, bello. Y seguimos, seguimos, seguimos. Dice por aquí: hola, muy buenas tardes, Argentina. Buenos días, México. Mi querida Sol, espero estés muy bien. Te saludo, me manda el abracito. Dice: te saludo con cariño y a todos los oyentes, a los queridos románticos, mi gratitud. Después de ausencia, aquí estoy para compartir y degustar con todos ustedes. Besitos, manda muchos abracitos, besitos, besitos. Naisomi desde México, ¿eh? La dulce Naisomi, que por allí cuando nos falta la extrañamos un montón, pero cuando ella puede está durante la semana, no solamente los viernes, y la queremos a Naisomi. Besitos, besitos, mi querida Naisomi. Vamos a escucharte ya, ¿sí? Desde México ella, y nos dejó esto.

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Ay, qué maravilla, qué maravilla. Allí le hemos escuchado a nuestra querida y dulce Naisomi desde México, la poesía que nos dejó en este día, en este viernes 12 de junio. Qué maravilla. Felicitaciones y gracias, Naisomi. Gracias, gracias por estar siempre, ¿eh? Besitos, besitos, Naisomi. Qué bello cada poesía.

Y por aquí dice, querida Sole, poetas y radioescucha, esta semana ha sido una semana de gatos, así que les presento a Oliver, el gato de casa y el poema Ojos de Gato, de Amalia Beatriz Arzac, de Buenos Aires. Argentina, que tengamos un gran fin de semana, dice Osvaldo Castro desde México. Me encantó, ¿no? ¡Qué bello, gatito! La semana del gato fue, dice, allá en México. ¡Qué bonito! Me encantó. Me hace acordar los ojos de mi papá. ¡Qué bello, qué bello, qué bello! Bueno, gracias mi querido Osvaldo Castro desde México. Él, como siempre, acompañándonos, nos deja. Allí ya vamos a subir el gatito para que lo vean todos. Y vamos a escuchar la voz de Osvaldo Castro, tu voz.

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Vedato. Poema de Amalia Beatriz Arza, Buenos Aires, Argentina. Y la voz, tu voz, Osvaldo Castro, México. Derecho.

Y así pasó Osvaldo Castro, ¿eh? Qué bonito. Yo tendría que haber filmado el momento. Mochina duerme. Yo me di vuelta para observar a Mochina cuando se escuchaban los gatitos. Y bueno, no, ella seguía dormidita. Pero el pelo se levantó y se paró y miraba para todos lados. Por suerte no ladró, ¿no? Pero escuchaba gatitos y pensaba que eran gatitos del merendero, no sé. Pero qué bello, qué bello. Allí subimos el gatito también al estado. Gracias, Osvaldo Castro, por estar una vez más con nosotros, ¿eh? Y cada vez tenemos menos poetas, chicos, porque antes eran un montón, pero claro, en este horario todo el mundo está trabajando. En México tenemos diferencia de más temprano y en otros países de más tarde, y bueno, nosotros estamos plena siesta, pero los demás no. Ay, Dios mío, gracias a todos, ¿eh? Este rinconcito de poetas, las felicitaciones a todos, gracias por el esfuerzo. Y bueno, en algún momento volveremos a la noche, entonces les damos más tiempo a ellos que graben, ¿no? Pero igual están, gracias. Besitos, besitos a todos, muchos, un fuerte abrazo a toda la gente que hoy dijo presente de otros lugarcitos del mundo. Gracias, gracias, gracias. Héctor dice que se relajó, medio como que se durmió. Héctor, me parece más que relajado. Y dice que está aprendiendo a... Escucha los poemas para aprender a escribir. En algún momento me va a enviar un poema escrito por él. Así que vamos a ver si Héctor aprende de los poetas. Dice, me relajé. Bueno, yo también, porque venía acelerado yo, ¿eh? Qué lindo escuchar poesía, ¿no? Letras, como letras de canciones también, ¿no? Porque cada canción tiene su letra, que es una poesía. Eso siempre lo dije yo, ¿no? No es ningún... no inventé la pólvora yo. Pero detrás de una canción hay un gran poeta que escribió esa letra, ¿no? Un gran músico que le puso justamente la música... Y una voz que la grabó, la cantó y la llevó al éxito. Gracias a todos, porque estos son unos grosos.

0: Y bueno, así hemos estado complaciendo más pedidos que van ingresando al 351-312-5294. Vamos a ir con algunos saluditos y volvemos con... Ah, me tengo que ir también a la pauta publicitaria. Chicos, ¿cómo se me pasó el tiempo, eh? No. Impresionante. Pero bueno,
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0: tenemos. Hola Sol, ¿cómo estás? ¿Puede ser el tema otra como tú de Eros Ramazzotti? Sí. Martín de Bella Vista me dice esto. Hola Martincito. Besitos, besitos. Gracias por estar, Martín. Vamos a ver si tenemos tiempito, ¿sí? Inclusive giró Eros, pero con otro tema. Vamos a ver si puedo complacerte, Martín. Hola, buenas tardes, Sole, ¿cómo estás? Feliz escuchándote. Digo presente, dice Normita. Normita, no la de Joffre. Tengo otra Norma por aquí que está presente. Besitos, Norma. Hola, Sol, aquí escuchándote como siempre. Muy lindo tu programa y toda tu bella audiencia. Aquí nos quedaremos hasta el final, me dice John Beas. Hola, John. Gracias por estar, John Beas. Besitos, besitos, John. Hola, princesa, me dice Victoria. Hola, Victoria. Bueno, por aquí están comentando sobre el gatito de México, che. Por aquí dice, buen día, grupo arriba. Ay, no, no, esto es otra cosa, es del grupo. Ay, Dios mío, tengo que salir de estos grupos. Hola, Sol, hermosa la música, bendiciones. Dice Alcira, gracias Alcira. Gracias, queridos poetas, son lo más. Realmente me llenan el alma. Gracias también a Sol por todo lo que nos brindas. Gracias, gracias, mi querida Normita de Joffre Sur. Gracias, gracias. Uy, qué lindo, tengo el cielo de México. Dice, querida amiga, me ha tocado escucharte buena parte del programa aquí, reportando un mediodía cálido. Claro, allá es más temprano que acá. Un mediodía cálido, pero las nubes amenazan tarde lluviosa. Seguramente un tanto romántica. Saludos desde México. Me dice Osvaldo Castro, me manda la fotito de cómo está el cielo allá. Gracias Osvaldo Castro desde México, besitos, besitos. Claro, él por allí nos envía cómo está por allá, ¿no? Nos está informando, sí, sí. Bueno, ahora nos informó también cómo está por allá. Gracias Osvaldo Castro. Por aquí tengo, vamos a ver. Ya se me echó re tarde, chicos. Se me echó re tarde, ay Dios mío. Y que mucha gente se comunica medio tardecito también, pero vale,
1: me
0: vale.
1: Comentaba recién Sol, sí, la verdad que sí, la letra de las canciones son poemas, pero últimamente cada uno, que Dios me libre, las letras que tienen son terribles, son de terror, a lo que era antes no, nada que ver, nada que ver, nada que ver. Bueno, ellos son cantantes y autores, pero bueno, lo de antes era sí, es puro romanticismo, pero ahora no hay nada, no hay nada. Así que por lo menos estás vos que estás poniendo todos esos temas con las letras espectaculares. Y bueno, acá estoy solito en el taller. Yo calculo que un rato van a caer la otra banda, así que bueno, disfrutando.

0: los poemas y la música.
1: Gracias.
0: Por la radio, como de costumbre. Besitos, besitos, besitos.
1: Besitos, besitos, besitos, Willy. Y bueno, está solita en el taller, así que hoy pudo deleitarse escuchando poemas, porque cuando están los otros dos hacen lío, hacen ruido, no los dejan escuchar a Willy. Y sí, por allí hay, qué sé yo, los raperos o qué sé yo, pero como yo decía, la música es linda y cada uno tiene sus gustos, y bueno, sobre gusto no hay nada escrito. Besitos, Willy. Sole, bellísimo todos los poemas que mandaron. Felicitaciones, dice Angelita. Gracias, Angelita. Gracias, Solcito, me dice Silvia, porque le pasamos el tema de Miriam Hernández que me había solicitado. Gracias a vos, Silvita. Hola, bella, ¿cómo estás? Recién conectándome contigo. Ahí vinieron mis hijos a almorzar, así que todos los mimos para ellos. Te mando abracitos y que estés bien. Me manda allí besitos Ali de Patricio. Gracias, Ali. Bueno, esto me llegó hace rato. Besitos, besitos, Patri. No, Patri, ya le cambié el nombre. Ali de Patricio, claro. Vi Patricio, ya le mandé Patricia, ¿viste? Ella es de Patricio y se llama Alicia. Hola, Ali. Besitos, besitos, Ali. Y que estén todos bien allí en la familia. Los mimados y vos y todas. Hermoso, felicitaciones a todos los poetas y muchas gracias por el tema de Rudy, precioso, me dice mi querida Adri de Toledo. El placer. Besitos, besitos, Adri.

Bueno, había prometido un poema, o sea, me han pedido un poema, es medio larguito, y bueno, prometí que iba a leer uno, y este no es el que me gustaba, o me hubiese gustado leer, pero también me reencanta, para la gente que está allí solicitando una poesía, y después ya me voy con el... con la publi y la música ya en los últimos minutos que me quedan. Gracias a todos por estar allí acompañándome, no dejarme sola, chicos. El domingo vamos a estar, Dios mediante, recuerden, hora 14, chicos, de 14 a 17 horas. Si Dios así me lo permite, vamos a estar allí con música de todos los géneros, pueden cantar, pueden enviar chistes, todo se puede, ¿eh? Así que los espero el domingo, niños. Mm.

Quiero retroceder en el tiempo. Volver a ser una niña feliz. Tener a mamá conmigo y sentir que no estoy sola. No temerle a la muerte. Que el frío del invierno no me dañe. Que alguien tome mi mano y me acompañe. Y que si alguien seas tú. Y que me regales una bufanda blanca, sintiendo en ella la tibieza y la transparencia de tu alma. Y así, así recorrer juntos el camino de la vida, dejándome llevar muy lejos, navegar en un hermoso sueño, hasta llegar a aquel tan deseado puerto. Quisiera retroceder en el tiempo, volver a mi niñez y crecer sin miedo, sabiendo que voy a encontrarte, sonriendo, que podré mirarme en tus ojos tan llenos de amor, y que los míos no tendrán más llanto, ya no existirá el dolor. Que nunca, nunca estaremos tristes, porque solo la alegría nos llevaría a amar. Con nuestros rostros al viento, como dos niños tomados de la mano, corretear alegres a orillas del mar. Gracias, gracias por existir. Gracias por tu ternura. Gracias por invitarme a soñar.

0: Y bueno, así hemos estado con ese bonito poema, ¿no? Este. Cuando uno agradece a quien te invita a soñar, ¿no? Sí.
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0: Eso es bellísimo el poema. Felicitaciones. Me dice Angelita, Angelita. Hermoso tema que estás poniendo, dice por aquí Héctor, gracias. Por aquí tengo.
2: Hola, Solcito, ¿cómo estás? Buenas tardes.
0: Hola.
2: Dios te bendiga.
0: Gracias.
2: Tu programa, muy hermoso como siempre. Que tengas un feliz fin de semana. Que hagas sol como estoy soy ahora. Bendiciones, te quiero mucho. Chao, chao.
0: Besitos, Tere.
2: Muy bonito el poema que realmente lo acabaste de poner recién, me encantó, muy bonito, hermoso.
0: Bueno, gracias Tere, gracias. Justamente mencioné a Tere temprano, vieron que yo les dije que cuando yo tuviera a llegar el Príncipe Azul, que ella una vez me supo decir, tienen que venir a pedir tu mano aquí. Bueno, allí salió Tere, ahí salió Tere, la anunciamos, mira. Bueno, gracias Tere. Muy hermoso tu programa, Sole. Te felicito como siempre. Abrazos y besitos. Te vuelvo a escuchar este domingo a la hora 14. Me dice mi fiel oyente Dieguito de Alta Córdoba. Gracias Dieguito. Besitos. Gracias. Sole, querido, bellos poemas. Hasta el domingo, si Dios quiere. No. ¿Qué es lo que dice? Ay, por leer en la compu.

Bueno, no sé si leí esto, qué lindo sol, el tema ¿Quién diría? Gracias. Esto lo envía Gloria Alderete, por el tema que pasamos de Arjona. Y el otro, ¿cuál era que...? Ahí se me perdió, porque veo una compu, sale querida, bellos poemas, hasta el domingo, si querés... Quiere. Bueno, no es que leí mal, es que no le entendí lo que me envía Adri de Adamo. Qué bello tema de Janet, dice José, el taxista. Gracias, José.

Bueno, están quienes gustó el poema y están quienes gustó el tema que pasé de para acompañar el poema. Gracias a todos, ¿eh? Y ya vamos a ver con qué tema nos vamos, porque me quedó un tema pendiente y bueno. Ay, Dios mío, ay, Dios mío. Otro de mis temas preciosos. Bueno, chicos, tengo que ir a la publi. No me queda otra que ya ir a la publi y despedirme. Yo pensé que hoy me iba a alcanzar. Bueno, nunca me alcanza. Por allí quiero creer que sí.

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Y bueno, para Martincito de Bella Vista, un poquito de otra como tú. Y Andresito, que no le pasé ningún tema, che, hoy. Ay, Dios mío, me fue poco el tiempo. Martín de Bella Vista había solicitado este temito un poquito nomás porque no me da.

El temita este también se lo dedicamos a Dieguito de Alta Córdoba, que dice temazo, aplaude. Así que también para él fue este tema de Eros. No sé si estará Andresito para pasarle el tema. Que hoy no le pasé ningún tema a Andrés. Ya veo que sí me pidió un tema y no me

0: Oye, me voy despidiendo, no sin antes decirte que gracias por estas horas con nosotros. Bendiciones. Hasta el domingo, bella. Y manda abracitos, besitos. Norita y José Manuel, gracias, chicos. Gracias por estar siempre acompañándome. Besitos, besitos. Sole, hasta el domingo, si Dios quiere, manda corazoncitos, besitos, besitos. Angelita, gracias, Angelita. Besitos, besitos. Quiero saludar a Víctor, a Tina, a Felipe, que están presentes. Tengo llamadas perdidas de ellos. Besitos, besitos a la gente de Santa María de Punilla, a Tina, al cacique Felipe y a Víctor de Santa María de Punilla. Besitos. Bueno, Felipe es el perrito, ¿vio?
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0: Chau, Sole, mañana te... Ah, bueno, te llevo lo que te prometí, ¿ves?

0: Besitos a Lore, hasta el domingo, Sol, y gracias por tu compañía, me dice mi querida Lore. Mi mundo, besitos, Lore.
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0: Y bueno, así la gente bella que va despidiéndose. Gracias.

Lore, que manda el abrazo. Gracias, Lore. Josecito, el taxista, me saluda allí con la manito y me dice gracias, me envía el gracias en un corazón dorado.

0: Y bueno, gracias a Victoria, a Fran, a, que se están despidiendo, ¿no? Se van despidiendo los chicos. Gracias. Adri de Toledo también. Andresito, estaba escuchando a Andresito. Porque le pasé el tema de Camilo VI para Andrés, sí.
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0: caminamos. Gracias, Solcito. Yo digo, ¿estará o no estará? Por eso medio que lo pisé, ¿viste? Porque estoy a mil. Hasta el domingo, reina, besos y abrazos, me dice Andresito. Bueno, que pudo escuchar a Camilo VI que se lo habíamos dedicado. Gloria Alterete de Primero de Mayo también me saluda allí. Chavo Gloria, besitos, besitos, Gloria. Gracias a todos, chicos. Nos vemos el domingo, dice por aquí Victoria. Bueno, gracias a todos. Me voy, niños. Volveré, Dios mediante, con Románticos con Sol el próximo lunes, después de una mañana diferente, que comienza a las 9:30 hasta las 12. Allí empezamos nosotros hasta la hora 16, que llega Leandro nuevamente hasta la hora 18. Ahora, por ejemplo, está esperando que yo deje de hablar para empezar él con Onda Expansiva. Mañana va a estar en este horario Leandro, ¿eh? Les dejo mi corazón, un te amo, besitos, besitos, chau, chau. En este horario, bueno, va a estar terminando también. Me refiero de 13 horas. Besitos a todos, chicos. Se quedan con la muy buena música de Onda Expansiva. Chau, chau.
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16:10. A partir de este momento y hasta las 18 horas comenzamos a compartir la tarde de Onda Expansiva.

se acerca. Ya lo tenemos encima, un fin de semana largo, con tiempo, digamos, tirando a feo. Va a ser el sábado el mejor día del fin de semana largo, va a empeorar un poquito el domingo y va a ser feito el lunes. Pero sin lluvias, eso es lo bueno. Veremos, esperemos que se cumpla, al menos puede aparecer el viento sur. Va a descender un poquito la temperatura, pero no va a llover. Eso es lo que figura hasta ahora, hasta recién, hasta hace 10 segundos, Peter. Después se viene una semana corta y el próximo fin de Peter. El próximo fin de, dígame, ¿qué pasa? ¿Qué pasa? Tenemos fiesta, la fiesta de Onda Expansiva, la vuelta de Onda Expansiva a la noche de Banzai y sobre todo la fiesta Día del Padre. Se siguen sumando regalos. Le voy a contar que mañana vamos a hacer un detalle de los regalitos que no hemos anunciado aún, Pita. Usted está mal, Peter, porque no sabe. Esta vez no puede dar ningún dato, ningún detalle. Yo sí me amigué con la gente del séptimo piso. Me convidaron, me convidaron con un vaso de bichi. Está pobre la crisis, Peter. ¿Qué pasa? Me dijeron, ¿qué le parece si aportamos estos regalos? Dígame, a ver. Usted diga la cifra de cantidad de regalos, ¿eh? Y yo le dije, y 25. 4, 5, me dice, bueno, lo que ustedes quieran, le dije. Pero mañana vamos a dar el detalle de los regalitos que tenemos, los que ya hemos anunciado. Ya mañana vamos a tratar de poner el álbum de fotos y los que aporta la producción de Onda Expansiva. Hay alguno todavía para definir porque Peter no se acreditó la transferencia suya, Peter. Seguimos esperando, Peter. Y va a haber regalitos para los adelantados, los que vayan ingresando tempranito el sábado 20, desde las 22:30 se puede ingresar, constatando que sean padres, vayan con el ADN correspondiente de los nenes. Foto comparativa de color y parecido de padre-hijo, padre-hija, no sé. Lo cierto es que vamos a tener una linda noche para homenajear a los papis y eventualmente, como estamos cerca del... Es más, empieza el invierno esa noche, ambiente calefaccionado si hace falta. Generalmente se empieza con el ambiente calefaccionado y después, che, apaguen eso, que hace calor, apaguen. 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

Bueno, mañana sale el pendrive. Pueden ir, como quien dice, reservando para asegurarse el regalito extra, ¿vino? Bueno, número de WhatsApp por si quiere preguntar por las entradas, por el pendrive o dejar su saludito para la tarde de hoy, para todo es el mismo número. 3516-781-743.

Bueno, tengo los saluditos, la gente que se ha contactado tempranito en la tarde de hoy, antes del programa. Por ejemplo, dice: hola Leandro, hermosa tarde para escuchar tu programa, soy Raquel. Otro que se contactó antes del programa: estoy listo para escuchar el 2x1, dice Miguel. Como conocen el programa, sabe que arrancamos con el 2x1. Algún día vamos a arrancar con el bloque de Ítalo. Para hacerle la contra nomás a mí. Bueno, ¿qué más? Escuchándolos desde Alta Gracia. Nunca mando mensajes, pero siempre los escucho. Soy María Laura. Muchas gracias. Así nos vamos enterando, ¿no? Hace poquito también de Río Ceballos. De Brasil. Bueno, de acá de la calle Brasil. Buen viernes, Lea y Nilda. Arranque nomás, dice Antonio. Se lo dice Antonio, Peter. Hola, Leandro, Nilda y Peter. Soy Marcos de Nueva Córdoba. Buen viernes para todos. Terminando la semana en compañía de la música de Onda, maestros. Ah, mañana no lo dije. Mañana 1:00 p.m, DJ Turco in the Mix, volumen 2. Father Mix volumen 2. Y por acá dice el último: hola, hola chicos, en su dial con su buena música y trabajando, dice Silde Ameguino.

0: Me da miedo preguntar, Peter, porque vi ahí unas plumas, no sé qué. ¿Y acá se va a algún lado, Peter? ¿Tiene algún compromiso? ¿Es maestro de ceremonias de algo? Dijo. Bueno, no pregunto más. Vamos directamente a la música. Entonces vamos al bloque 12x1.
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0: Ahí está la respuesta a las plumas. Claro, es el 12x1.

uno de los Village People. Digo yo, el día que haya cámaras acá adentro, Peter, ¿va? No sé cómo va a venir maquillaje y todo. Bueno, arrancamos con No se puede parar la música.

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16:42. Estamos compartiendo la tarde de Onda Expansiva por Activa FM 105.9 MHz. Le voy recordando que mañana estamos con la edición extendida, la edición de 3 horas. Mañana se puede programar música, mañana se debe programar música para que nos estiremos más allá de las 2 de la tarde. A las 2 de la tarde más o menos termina el DJ Turco In The Mix volumen 2. Y si no hay programados, ahí nomás termina la cosa. Pero bueno, hasta ahora no sucedió nunca. Mañana pueden programar la música desde tempranito si lo desean, al mismo número de lo de siempre, de las entradas, de los pendrives, etcétera, etcétera. O para los saluditos, obviamente, 3516-781-743. Mañana imperdible programa. Tengo un saludito más por acá. Dice, muy buenas tardes. Los acompaño hasta las 18. Saludos a todos. Rosa de Amegui.

Bosnia y Herzegovina le están ganando a Canadá en el debut de la tierra canadiense, por así decirlo, ¿no? El primer partido en tierras del norte. Canadá 0, Bosnia y Herzegovina 1. Van 41 minutos del primer tiempo, Peter. Vamos a tener que alternar el mundial. No, no puede ir para allá, Peter. No hay plata.

conforme sé que le digamos los resultados del partido, podemos poner un espejito acá, yo lo estoy viendo. Para que usted vea también, ponemos el espejito, eso sí, al revés.

0: si fuera color también le diría blanco contra gris, ¿viste? Bueno, podemos seguir. 16:45. ¿Qué se viene, Peter? Me desconcertó con la corte. Ah, es un original bloque 90, dice usted.
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Ya hemos empezado la segunda y última hora del programa. Nos quedan dos bloquecitos en la tarde de hoy. Se queda, estamos hasta las 18 con toda nuestra música y con cuenta regresiva hacia el sábado.

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Regalos un montón, por eso mañana nos vamos a tomar el tiempo de ir detallando cada uno de los regalos, de los que ya hemos dicho y de los que no hemos dicho.

Bueno, Peter, 17 horas 15 minutos, no llamó más nadie, Peter. Golpéelo al celular, por ahí se traba, se le quedan trabados los mensajes, ¿eh? Nilda se aburre cuando no le mandan mensajes, se aburre.

Bueno, aprovechamos el tiempo, vamos ya no más buscando música. Lo que se vienen son, o los que se vienen son los éxitos por siempre.

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se le chispoteó una versión en vivo, Peter. Ya, como pedían ahí, una coca especial, por favor. La seguimos con Alpha Bill. Suena como una melodía.

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17 horas 40 minutos, Peter. Se nos va la tarde. Pero se nos viene el fin de semana largo, Peter. Tiene que venir el lunes, Peter. Hey. Sí, yo vi que te... ¿Se acuerda de ese tema,

tema de la semana alguna vez, Fekia Melanie? ¿Te gusta? Pregunta. Acabo de empatar Canadá, Peter. Acabo de empatar. No, yo le cuento por si no le da el espejito.

0: Bueno, Peter, nos tenemos que ir. Ah, bueno, ya sé, falta el bloque más esperado de la tarde. Así que vaya preparando el musiquero, Peter. Bueno, si le parece solo, si le parece, buscamos el bloque de Ítalos.
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nos vamos con este tema. Mañana, 1 de la tarde, estamos por aquí. Hay que programar temprano, mañana sábado, día importante. Vamos a tener el segundo set de DJ Turco in the mix en la primera hora de 13 a 14. Después le vamos a dar el detalle de todos los regalos hasta ahora, hasta ahora. Para la fiesta del sábado 20 de junio en Banzai Club Estación Roca. Vamos con Time Rider Cocoon. Mañana, 1 de la tarde, los esperamos por aquí. Chao, gracias.

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Muy buenas tardes, estimados oyentes. Bienvenidos nuevamente a este micro, a este programa que realizamos todos los viernes desde 18 a 20 y al que hemos denominado simplemente Jazz para Todos. Aquí en los estudios de las emisoras nos encuentra quien les habla, un servidor, Mario Latorre, quien junto con su operador, el gran Cristian Legato Prieto, quien está ahí siempre con, al comando de los controles, vamos a tratar de llevar adelante los próximos 120 minutos de música con esta música tan especial que es el jazz, la que vamos descubriendo viernes a viernes con nuevos intérpretes y nuevas canciones, nuevas tendencias y también todo aquello que nos ofrece hoy por hoy la tecnología y que nos permite viajar en el tiempo y recorrer grandes artistas, grandes contribuciones a esta música que, como yo siempre les comento, ha hecho historia dentro de la historia de la música. En estos próximos 120 minutos vamos a tratar de mostrarles éxitos musicales inspirados en este modelo musical y, como siempre, ustedes saben, bueno, hoy, viernes 12 de junio del 2026, una tarde maravillosa, un sol hermoso, muy linda temperatura, pero se nos avecina el frío, frío de la noche, frío del invierno que ya está llegando. A 9 días nos está golpeando la puerta, así que espero los encuentre bien, no tengan inconvenientes, no sufran el frío y podamos compartir estos próximos minutos con esta música tan especial. Saben ustedes que este ciclo musical lo iniciamos por inspiración de mi señora Lili, a quien le dedico este programa. Espero que le guste, y también para todos en la familia, todos que me tengan la paciencia para poder hacer este programa en condiciones, y la verdad que saco tiempo a todos ellos para poder hacerlo, así que gracias por la paciencia y la tolerancia. Nuestra intención es simplemente que ustedes, nuestra audiencia, pueda disfrutar de los grandes creadores de esta maravillosa música. Hoy, en primer término, vamos a disfrutar de una big band, es decir, de una banda grande con numerosos instrumentos que interpretan un jazz movido y con orientaciones clásicas que nos hacen recordar a la banda de los años 30. Estamos hablando de la banda Dixieland. Ese nombre es una referencia que se realiza en Estados Unidos a lo que se denomina el viejo sur, concretamente a todo lo que se encontraba por debajo de la línea geográfica Mason-Dixon, o sea, todo el sur de Estados Unidos. Y el término engloba marchas de bandas de músicas anteriores, cuadriles francesas, begin, ragtimes y blues con polifónica colectiva. Dentro de esas Dixieland o bandas del sur de Estados Unidos, hay una que se destaca, que es la creada por Dominic James Nick La Roca, quien nació un 11 de abril de 1889 y falleció un 22 de febrero de 1961. Fue un cornetista y trompetista estadounidense de los inicios del jazz y líder de la original Dixieland Jazz Band, considerada por algunos como el padre del jazz moderno. Es el compositor de uno de los clásicos de jazz más grabados de todos los tiempos, que se llama Tiger Rag, que es el primer término que vamos a escuchar. Vamos a escuchar entonces, vamos a reconocer a esta banda con los siguientes temas. El primero, Tiger Rag, como decimos, uno de los temas más famosos y más grabados en la historia del jazz. Luego escucharemos Library Stable Blues. Luego escucharemos Jazz Me Blues. Luego Sensation y por último Dangerous Blues. Adelante, Cristian, con la Dixieland, Original Dixieland Jazz Band.

Y estimados, ¿qué les pareció esta primera selección que hicimos de los temas de la Dixie Band Original Orchestra? Como decíamos, esta orquesta fue fundada por Nick LaRocca en Chicago. Él era un compositor y cornetista y trompetista estadounidense jazz tradicional. Funda su primera banda en su ciudad natal en 1910, en Nueva Orleans. Y después toca con el jovencísimo trombonista George Brunis y con la banda de Papa Jack Klein. En 1915, a instancias del propietario de un club, se traslada a Chicago, y allí donde funda la Original Dixieland Jazz Band. Se traslada a Nueva York en 1917, realiza sus primeras grabaciones para el sello Victor, a las que seguirán otras para el sello Columbia Records. Se realiza una gira por Estados Unidos en 1919 y varias por Norteamérica entre 1920 y 1925. Ese año deshace la banda y abandona temporalmente la música. En 1936 vuelve a escena con la ODGB, realizando algunas grabaciones y adecuaciones y actuaciones. Pero en 1938 vuelve a Nueva Orleans, a donde deja definitivamente la música activa. Es importante señalar que la suya fue la primera banda del mundo en grabar un disco de jazz, exactamente el 26 de febrero de 1917. Vamos a seguir disfrutando de esta gran band, de esta banda, con los siguientes temas: Ostrich Walk, luego Bourbon Street Parade, luego Who Loves You, luego New Orleans Dirge, luego escucharemos At the Jazz Band Ball y por último All Joy Played. Unos 20 minutitos de música para que continúen disfrutando de la Original Jazz Dixieland Jazz Band.

apareciendo esta música que hemos traído aquí el día de hoy con esta original Dixieland Band. La verdad de que la música original con la cual el jazz comenzó a crecer en los Estados Unidos. Este grupo surge en Chicago, como habíamos dicho recién, a iniciativa del propietario de un club local que los llevó desde el sur y lo hizo debutar bajo el nombre de Stein Dixie Jazz Band. Pero tras una disputa por temas económicos, se trasladaron a Nueva York con el nombre de la Original Dixieland Jazz Band. Hoy en día se lo conocen por sus siglas ODGB, Original Dixieland Jazz Band. En 1917, un anuncio de una actuación en el New York Times convirtió definitivamente al término jazz con S en jazz con Z. En enero de 1917 grabaron Tiger Rag, aunque Columbia Records lo publicó después de las grabaciones que había en febrero del mismo año para Victoria Records. Tras actuar con bastante éxito en Chicago y Nueva York, hicieron en febrero de 1917 sus primeras grabaciones, que incluyeron los temas Live at Stable Blues y Dixieland Jazz Step. En 1919 realizaron una gira por el Reino Unido con Emily Christian en el trombón y Jay Russell Robinson en el piano. Considerando que esta gira era excesivamente comercial, Robinson dejó la banda y fue sustituido por el pianista británico Billy Jones, que se convirtió así en la primera gran figura del jazz británico. La banda desaparece en 1925, aunque hubo una reunificación en 1936 para realizar una actuación y grabar de nuevo su material original. Vamos ahora con los últimos temas de esta extraordinaria banda con Do You Mean It, Dixie Jazz Man One Step, luego Barnyard Blues, Fight the Fist, At the Darkstown Strutters Ball, Palestine, Just a Closer Walk with Tea, Mergy and Some of These Days. Unos 30 minutitos de música para el disfrute de nuestra audiencia. Adelante, Cristian, por favor.

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1: Muchas gracias, Cristian. Muchas gracias a nuestros anunciantes, como siempre, por estar presentes aquí acompañándonos en este viernes a la tarde, noche ya, cuando estamos en este programa que hemos denominado simplemente Jazz para Todos. Ustedes han podido disfrutar hasta este momento de la Original Dixieland Band de Estados Unidos, de las primeras bandas en grabar un disco de jazz en el año 1917. Ahora en la segunda parte del programa vamos a descubrir una nueva intérprete de jazz que se llama Sandy Patton. Sandy fue profesora de canto de jazz en el departamento de jazz de la Hochschule Kunst in Berna, Suiza. Su trayectoria de 18 años fue sumamente destacada. Estudió canto en la Universidad de Howard de Washington D.C. y en la Universidad de Miami, donde también realizó giras con la Big Band Jazz de la misma universidad. Antes de unirse a la escuela suiza, actuó con algunas figuras más importantes de jazz durante 3 años. Realizó giras con el legendario Lionel Hampton y también actuó con Dixie Gillespie, Paquito de Rivera, Jimmy Goody, Al Gray, Benny Daly, Harry Sweet Edison, Buddy Tate, etc. Ha actuado por todo el mundo, en Francia, en Alemania, en Suiza, Abu Dhabi, Senegal, Mozambique, Rusia, Siberia, Bolivia y Corea del Sur. Actualmente tiene 78 años y vamos a poder disfrutarla. Primero vamos a escuchar 3 temas que la identifican, que es el primero, Body and Soul, luego I Wish You Love y por último But Beautiful. Adelante, Cristian, con estos tres temas de Sandy Patton.

0: Y estimados oyentes, ¿qué les ha parecido esta intérprete que estamos escuchando, Sandy Patton? Estamos hablando de un jazz mucho más moderno, mucho más tirando a la onda que hoy conocemos de lo que el jazz nos brinda. Es una excelente intérprete y tiene una voz extraordinaria. Vamos a irla disfrutando ahora con un concierto donde ella participó en la Universidad de Bern como cantante frente a la orquesta estable de jazz ahí en la ciudad de Bern. Luego vamos a verla y vamos a escucharla en el Festival Attitude en el 2012, Jazz Festival del año 2012, en donde ella fue la intérprete junto con la orquesta de Fulvio Albano. Y por último, Will Be Together Again, otro tema también interpretado por esta excelente intérprete que es Sandy Patton. Adelante, Cristian, con los tres temas para el disfrute de nuestra audiencia.
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esta gran intérprete que es Sandy Patton. La verdad, unos temas, una voz melodiosa, hermosa. Espero que hayan descubierto hoy partes extremas de este jazz que es tan flexible y tan diverso, que permite partir de las grandes bandas de la antigüedad como la Dixie Band hasta temas como tan agradables al sonido como la voz de Sandy Patton. Vamos a finalizar ya el día de hoy con dos temas más de esta excelente intérprete. El tema que es Anything Goes, y para finalizar, Ruta 66, un clásico del jazz. Adelante, Cristian, por favor.

Estimados oyentes, estamos llegando al final de nuestro encuentro en el día de hoy. Espero que les haya gustado la selección de temas que hemos pasado y hemos disfrutado de esta hermosa tarde con un final tremendo con esta Sandy Patton. Bueno, no se muevan del dial porque ahora llegue al programa Forever Gold, conducido por Carlos Carrizo, quien les ha preparado especialmente este espacio para que ustedes los disfruten. Nosotros nos despedimos, hasta la semana que viene. Cuídense del frío, del cambio de tiempo. Dios les bendiga y será, si Dios quiere, hasta el viernes que viene con un nuevo programa de Simplemente Jazz para Todos. Bye bye.

0: Es la hora 20.
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2: Muy buenas tardes a toda la audiencia de FM Activa 105.9. Ya está todo el equipo listo, ¿eh? Los controles, Cristian Gato Prieto. Departamento comercial a cargo de Marcela Martín. Idea, conducción y palabras, quien les habla, Carlos Carrizo, el ángel de los 80, los invita a que se comuniquen con nosotros al 880-4369, que es el número de la radio, o al 3517-024-932. Nos puedes escuchar vía internet a través de la página www.fmactiva.com. ...12 de junio del año 2026, la bienvenida para todos ustedes. Se fue el solcito y empezó a bajar la temperatura, ¿eh? Así que vamos a ponerle mucha música, mucha compañía desde los estudios de Activa FM para acompañarte estés donde estés. Saludamos a todos los cumpleañeros de junio, ¿eh? Que justamente hay varios conocidos que están festejando su cumpleaños en el mes de junio. Saludo para Brenda de Villa Libertador. Brenda, que está escuchando la radio ahí. ¡Vamos! Y Gonzalo, que está trabajando obviamente en la Lomitería Popular, ahí en la Colón, allá arriba, antes de Sagrada Familia aproximadamente, ¿eh? Así el saludo para Gonzalo, que está trabajando ahí también. Simplemente te invitamos al viernes retro a que disfrutes toda la música de los 70, 80 y 90, algo de los 2000. Presentamos nuestra cartelera de auspiciantes.
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1: Saludamos también a los chicos del Midón Bar en la calle Mariano Fragueiro 2185, un lugar para que vayas a tomar algo, hay música en vivo, DJ, es el número uno en la ciudad de Córdoba, el Midón Bar. ¿Cómo estás, Liliana, desde Ushuaia? Me mandó una fotito a Liliana que estaba preparando una cazuela de mondongo, así que bueno, se veía que estaba muy buena la comida que estaba preparando Liliana desde el sur, desde Ushuaia. Nos estás escuchando ahora a través de la página www.fmactiva.com. Ya vengo con mensajes, ya vengo con saludos. Bienvenidos al show de la música que comienza así.
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1: Linda Gorrizo, esto es Danger.

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1: ¿Cómo estás, Jorge Gálvez y su gran librería en la calle Caseros al 200, eh? Abrazo, nos dice Jorge. ¡Bienvenido, amigo! El saludo para Silvia Meguino, dulcemente Silvia, que quiere escuchar a Sash Ecuador. Hola, Charlie, muy buenas noches. ¿Cómo andás? ¿Me podés pasar un gran tema, el gran mandamiento de Camuflaje? Gracias, Charlie. Te saluda Diego, el ochentero de Alta Córdoba. Y aguante Forever Gol, nos dice Diego. El saludo para los chicos de oratoria del CPC Centro América. ¿Cómo estás, Dieguito Manuel, el conductor de la movida cordobesa? Gracias por estar con nosotros, Diego. El saludo también para Betty desde Buenos Aires. Betty, gracias por estar con nosotros. Beatriz, ¿cómo estás, Maxi, de Barrio Jardín Sur? Bienvenido, Maxi. El saludo para Vivi Yomarde y Tuzangó también. Gracias por estar. 20:22. Comunicate con nosotros al 3517024932. Es el momento de música disco.

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1: Lindo bloque de música disco que estábamos compartiendo con Sylvester. Me hace sentir poderosamente real la versión en vivo de Boleto de Ida. Mucha música para acompañarte hasta la hora 22. Mientras tanto, escuchamos a ver qué nos dice Liliana desde Ushuaia. A ver qué nos dice Liliana.
2: Hola, buenas noches. Noche de viernes, noche de el mejor programa con el ángel de los 80. A disfrutar y a comenzar un fin de semana plena música, con toda la buena onda y disfrutar el fin de semana largo, así que espero que no haga mucho frío, que la pasen muy lindo, a poner muy muy buena música. Carlos, besito para toda la gente y un beso grande para vos también.
1: Gracias por estar ahí, Liliana desde Ushuaia. Me imagino cómo va a salir esa cazuela de mondongo esta noche. Mientras tanto, la gente que deja su buena onda al 3517-024-932. ¿Cómo estás, Silvia Moggi, Nico de los Olmos, el señor El Pelado Funes también? Gracias por estar con nosotros. Marcelo Martín de los Camiones Vespasiani, el saludo para Gloria, Marcelo Pico. ¿Cómo estás, Delia? Gracias por estar con nosotros, Delia. Jorge Ríos, Marcelo Fabián, Pablo de Barrio Jorge Yuberi, Fernando, Miguel de San Vicente, el tocayo de nuestro operador, que se llama Cristian Prieto desde Barrio Liceo. Gracias por estar con nosotros, Cristian. El saludo para Sergio Apud, Pedro de Sal Si Puedes, para Guillermo de Barrio Pueyrredón, para el amigo Electroman, también gracias por estar con nosotros, para los amigos de Carlos Paz, para Mauricio, para los amigos del Mini de Cusi también, y para la gran peluquería que está también allá en Carlos Paz. El saludo para Eugenia de Ameguino, Juana, saludamos a los chicos de Hemodiálisis del Hospital Italiano en la calle Belgrano 137, primer piso. Un saludo a todo el equipo, gracias por estar. Nos decía Gloria Alderete, que también se comunicaba con nosotros. Gloria, buenas noches, Carlos y Cristian, pido el tema Viviendo Oraciones de Bon Jovi. Gracias, saludos para todos. Gloria Alderete de Primero de Mayo. 20 horas con 37 minutos. Dale, sacate el frío, la mala onda, porque ahora se viene el momento Ítalo. Y saludamos, que me estaba olvidando, a Julio de Don Bosco, que está en sintonía con nosotros, Julio. Gracias por estar. Actívame el momento Ítalo.
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1: Estamos esperando su llamado. Queremos que nos exprese su opinión. Aquí estamos escuchándolo. Estos son algunos mensajes.
2: El saludo para Marcela de Alta Córdoba, que nos estás escuchando. Marcela, a ver qué nos dice Marcela desde Alta Córdoba.
3: Hola Charlie, habla Marcela de Córdoba, te quería felicitar por el programa, excelente música que estás pasando. Te desearía escuchar algo de Madonna, excelente música, y aquí acompañándote hasta las 22 horas.
2: Quiere escuchar algo de Madonna, de la reina del pop. También tenemos a alguien que nos está escuchando desde la zona de Los Cedros, desde Altagracia. Ahí el saludo para Juan Antonio y para Joaquín Ábalos. Ah, bien, Joaquín, bienvenido. Bienvenido, Joaquín, a Forever Gold. Desde Altagracia, Los Cedros. Gracias por estar. ¿Cómo estás, Alejandro Peñalosa? Gracias por estar con nosotros, Alejandro, una vez más. Simplemente muchas canciones para acompañarte de diferentes estilos. Compartíamos recién el momento Italo Disco, que tenía grandes éxitos. Espero que les haya gustado. También tenemos un gran saludo para Cristina Maschio, para Gabriel El Gomero desde Alta Córdoba. Ariel, bienvenido Ariel, gracias por estar con nosotros. Héctor de Barrio General Paz, Héctor Ozono, Carolina de Alta Córdoba. El saludo para Hugo, para Carlos Marca de Barrio Mosconi, Adrián Osvaldo de Malvinas Argentinas. ¿Cómo estás, Fernando Paganoni, desde la zona de Vialema C? Gracias por estar con nosotros. El saludo para Luciano de Altagracia también, para Virginia de Primero de Mayo, para los chicos de la promo 88 del Jorge W. Ábalos. ...20:57, te vamos a sacar el frío y la mala onda, porque en el Viernes Retro, aquí está Forever Gold, que te presenta esto ahora.
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2: Comenzamos con Savage, Don't Cry Tonight, versión remix.